0: Rechazo de senadores PPD, fuerza a Hacienda a destrabar rebajas de impuestos a empresas hasta un 22% para intentar salvar acuerdo. Ambas partes, de buena fe, han entendido algo distinto, afirmó el ministro Quirós al referirse a alguna de las enmiendas y rebaja de la tasa al 23%. El acuerdo está caído. No voy a apoyar una reforma en estas condiciones, sostiene el legislador Pedro Araya tras críticas de negociaciones. Las últimas noticias destaca la mujer que nos hizo estafar. Perfectamente pudo haber trabajado en un banco antes. Matei y su marido se salvaron de intento de fraude de falsa ejecutiva bancaria. Y Escolar de Cerro Navia clasificó al Mundial de Excel en Estados Unidos. Daniel Muñoz, se le dan bien los cálculos, clasificó con 950 puntos sobre 1000. Y él dice, es mi primera vez que voy a salir de Chile. Suerte para él. La segunda, Juan Andrés Fontaine afirma que la economía chilena está convaleciente, no en crisis estructural, y sostiene que el proyecto de reconstrucción puede ayudar a reactivar el crecimiento. Además, respalda la gestión del Ministerio de Hacienda, Jorge Quirós. Y el ministro de Vivienda, Iván Poduje, fue ovacionado en una charla ante militantes de RN, en un gesto que el partido interpreta como el cierre de las tensiones surgidas tras el despido de dos asesores ligados a la colectividad hace menos de 2 meses. Mientras, por su parte, el diario electrónico Emol titula: PPD valora que senadores se resten del acuerdo y acusa a Quirós de actuar de mala fe. Además, ratificó que se votará en contra de la mega reforma y que acudirán al TC. 20 horas con 7 minutos. Damos paso a esta hora a defunciones. Con mucha tristeza comunicamos el sensible fallecimiento de nuestra querida madre, suegra, tía, abuelita y bisabuelita, señora Olga Pineda Lara, viuda de Fontanés, que en paz descanse. El velatorio se realiza en su casa habitación, ubicada en Cabo Blanco, pasaje Carlos Fontanés. Sus funerales se realizarán mañana domingo 12 de julio a las 14 horas en el cementerio municipal número 1, después de una santa misa que se oficiará a las 12 horas en la Capilla Santísima Trinidad de Cabo Blanco. Agradecemos a quienes nos han acompañado. Comunica de este deceso las familias Fontanés Pineda, Fontanés Pérez, Fontanés Lara, Fontanés Sagredo, Fontanés Lorca, Alarcón Fontanés, Fontanés Vidal, Villagrán Fontanés y Fontanés Santana. Defunción. Con el corazón lleno de profundo dolor y una inmensa tristeza, comunicamos el sensible fallecimiento de nuestro querido William Enrique Solís Tiznado, que en paz descanse, quien en vida fue esposo, padre, hijo, hermano, tío, primo y cuñado. Deja en cada uno de nosotros un recuerdo imborrable, lleno de amor, afecto y gratitud por todo lo que compartió y nos entregó. Su velatorio se realizará en Avenida Italia número 1830 y sus funerales tendrán lugar en el cementerio municipal número 2 a las 11 horas de mañana domingo 12 de julio. De este deceso comunican con profundo amor y pesar su esposa Camila Muñoz, sus hijos Martina y Franco y toda la familia Solís Tiznado. Agradecemos de todo corazón las muestras de cariño, condolencias y acompañamiento que nos han brindado en este difícil momento. Que descanse en paz. Su recuerdo vivirá por siempre en nuestros corazones. Defunción. Servicios Funerarios Valdivia comunica el sensible fallecimiento de la señora Olga Pineda Lara, que en paz descanse, acaecida a la edad de 94 años. Su velatorio se está realizando en el sector Cabo Blanco, pasaje de Carlos Fontanés sin número. Se oficiará un responso el domingo 12 a las 12 horas en la Capilla Santísima Trinidad de Cabo Blanco, y sus funerales se realizarán el mismo domingo, mañana, a las 14 horas. Posteriormente, el cortejo fúnebre se dirigirá hacia el cementerio. Gentileza de Servicios Funerarios Valdivia, hacia el cementerio municipal número 1. Y Servicios Funerarios Valdivia comunica el sensible fallecimiento de la señora Marina del Carmen Fernández Angulo, que en paz descanse, acaecida a la edad de 81 años. Su velatorio se está realizando en calle Ricardo Rodas, número 125, y sus funerales se realizarán mañana domingo 12 a las 13 horas en el cementerio municipal número 2. Esta es una gentileza de Servicios Funerarios Valdivia 2. Servicios Funerarios Valdivia comunica el sensible fallecimiento de el señor Carlos Rafael Arévalo Frías, quien paz descanse, acaecido a la edad de 77 años. Su velatorio se está realizando en Funeraria Valdivia 2 de Avenida Picarte con Hilker y sus funerales se realizarán el lunes 13 a las 10:30 horas en el cementerio municipal número 2. Gentileza de Servicios Funerarios Valdivia 2. Agradecimientos. La familia de quien en vida fuera nuestro querido esposo, padre, abuelo, hermano, suegro y tío, agradecen sinceramente a todas las personas que nos acompañaron en su velatorio y funeral. De don Salvador Saldivia Mora, que en paz descanse. En medio del profundo dolor que nos deja su partida, cada muestra de cariño, cada abrazo, cada oración y cada palabra de consuelo fueron un invaluable apoyo para nuestra familia. Nos reconforta profundamente el afecto demostrado hacia quien fue un hombre sencillo, humilde y de nobles sentimientos, cualidades que marcaron su vida y que permanecerán en el recuerdo de todos quienes tuvieron el privilegio de conocerlo. Elevamos una oración por el eterno descanso de su alma y pedimos a Dios que bendiga a cada uno de ustedes por su compañía, afecto y solidaridad en estos momentos de tristeza. De este agradecimiento da cuenta la familia Saldías Pineda. Veinte horas con 12 minutos, vamos a continuar. Revisamos el tiempo a esta hora, en esta tercera edición del informativo Austral. Temperatura actual en Valdivia, 6 grados. Velocidad del viento, con calma. Presión atmosférica, 1021 hectopascales. Humedad relativa del ambiente, un 100%. Para mañana domingo, se esperan extremas de 4 y 13 grados, con cielos nublados y por la tarde sol. Para ya el lunes 13 de julio, la mínima será de 9 grados, la máxima de 11, con lluvia por Valdivia. La lluvia continúa para el martes 14 de julio, con una temperatura mínima de 7 grados y una máxima de 10 grados. El informe económico también lo tenemos para ustedes. El valor de la UF para hoy, sábado 11 de julio, es de 40.844 pesos con 79 centavos. La UTM tiene un valor de 71.649 pesos. Dólar comprador, 907 pesos. Dólar vendedor, 943 pesos. 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Y el Santoral recuerda, o saluda, mejor dicho, el día de hoy a Benito. 20 horas con 14 minutos, vamos a un pequeño corte y continuamos con las noticias.
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1: Seguimos con noticias en este informativo Austral en su edición de tarde-noche a través de CD97. Vamos a revisar noticias en el ámbito local. La nueva unidad de cuidados intensivos de psiquiatría del Hospital de Valdivia estaría lista para el 2027. Concluyó el diseño de la nueva unidad de hospitalización de cuidados intensivos en psiquiatría que se construirá en el Hospital de Valdivia. Las obras comenzarían en agosto de este año y finalizarán en febrero de 2027. La infraestructura equipada para hospitalización de corta estadía estará destinada a jóvenes que requieran atención en salud mental y que por muchos años debían viajar a otras regiones debido a que el dispositivo no estaba presente en la región. Desde el Servicio de Salud Los Ríos detallaron que actualmente el diseño de la infraestructura concluyó y está en proceso de revisión técnica por parte de los equipos, etapa clave para continuar con los siguientes pasos administrativos. La jefa del Servicio de Psiquiatría Infantil del Hospital de Valdivia, Marisol Ruiz, mostró conformidad con los avances. Estamos conformes por el momento porque se han cumplido los plazos y lo que todavía nos mantiene preocupados es que no se nos ha informado sobre el recurso humano, comentó. El Servicio de Salud Los Ríos agregó que el proyecto contempla una inversión total que supera los 2.000 millones de pesos, incluyendo la ejecución de la infraestructura y su equipamiento clínico por casi 300 millones de pesos. Por último, desde el hospital recalcan la importancia de esta unidad que permitirá atender a niños, niñas y adolescentes que requieran hospitalización psiquiátrica de alta complejidad, fortaleciendo la red asistencial en salud mental y evitando que los pacientes se vean obligados a viajar a otras regiones del país. Y Valdivia entrega más de 300 ayudas a familias afectadas y envía maquinaria para apoyar la emergencia en Corral. Según detalló el municipio, la fase de primera respuesta a la emergencia en Valdivia ya concluyó, dando paso a la etapa de recuperación, enfocada en la evaluación de daños en viviendas y la gestión de ayuda de acuerdo con las necesidades de cada familia. En paralelo, el municipio decidió apoyar a Corral, la comuna más afectada por el temporal, enviando una retroexcavadora, un camión tolva y cuadrillas de trabajadores especializados en construcción para realizar labores de despeje de caminos y movimientos de tierras. La alcaldesa de Valdivia, Carla Atman, señaló que desde Valdivia hemos dispuesto de apoyo concreto para Corral, llevando maquinaria y también disponiendo de dos cuadrillas de profesionales para ayudar a los levantamientos de la catástrofe. La solidaridad entre los municipios es fundamental, sobre todo considerando que somos las instituciones que entregamos la primera respuesta a nuestros vecinos y vecinas en momentos difíciles. La jefa comunal agregó que, tras finalizar la etapa de respuesta en Valdivia, los equipos municipales se encuentran completamente enfocados en la recuperación, lo que permitió destinar recursos disponibles para colaborar con la comuna vecina. Por su parte, el alcalde de Corral, Claudio González, agradeció el respaldo recibido desde distintos puntos del país y destacó especialmente el apoyo del municipio de Valdivia. Aquí hay que dejar de lado las diferencias, la política, aquí no vale, aquí vale ser humano y colaborar en todo lo que se requiera, porque la gente finalmente es lo que necesita, afirmó. Más de 300 ayudas entregadas en Valdivia. Respecto de la asistencia a las familias afectadas en la capital regional, la Dirección de Desarrollo Comunitario informó la entrega de 100 vales de gas, 150 sacos de leña, 51 cajas de alimentos, colchones y frazadas para familias afectadas. Además, durante este viernes comenzaron a distribuirse 41 kits de ayuda proporcionados por Senapred, que incluyen alimentos, artículos de aseo, kit para niños, kit para hombres y mujeres, además de 5 kits de habitabilidad destinados a viviendas con daños mayores.

Trabajo conjunto entre el Ministerio de Obras Públicas, las delegaciones presidenciales, SENAPRED, los municipios, las Fuerzas Armadas y bomberos. La región de Los Ríos se presenta un escenario de normalidad. La totalidad de los caminos se encuentran despejados y transitables. Asimismo, las calles de la comuna de Corral, especialmente la calle Chacabuco, ya se encuentra despejada, lo que ha sido posible gracias a la mejora de las condiciones meteorológicas y al intenso trabajo desplegado en terreno por los distintos equipos de emergencia, señaló la autoridad. El subsecretario agregó que el Ejecutivo ya inició una nueva etapa de trabajo en la comuna de Corral, centrada en la evaluación de daños y el levantamiento de información para definir las ayudas que requieran las familias afectadas. Estamos intensificando las catástrofes para determinar los niveles de apoyo que necesitará la comunidad de Corral y seguiremos trabajando hasta dar por superada esta emergencia lo antes posible, afirmó. Por su parte, la directora nacional de SENAPRED, Alicia Cebrián, informó que las mayores afectaciones del sistema frontal se concentraron en la región del Maule, donde se mantienen alertas por el aumento de caudales de distintos cursos de agua. En ese contexto, indicó que se mantendrá la alerta roja para las comunas de Molina y Linares por los desbordes de los ríos Palos y Achibueno, respectivamente. Asimismo, continúa vigente una alerta amarilla para la comuna de San Clemente debido al aumento del caudal del río Maule, situación que es monitoreada permanentemente por la Dirección General de Aguas y SENAPRED. La autoridad precisó que, pese a estos eventos, no se registran personas afectadas producto de los desbordes. En San Clemente permanecen aisladas previamente 21 personas debido al aumento del caudal del estero Tricahue. Respecto de la zona insular, SENAPRED informó que en Rapanui se mantiene en evaluación daños en 10 viviendas producto de fuertes ráfagas de viento que provocaron desprendimientos de techumbres y caídas de árboles. Además, informó que el suministro eléctrico, que había resultado interrumpido en toda la comuna, comenzó a establecerse de manera paulatina. Las autoridades reiteraron que el monitoreo del sistema frontal continuará e hicieron un llamado a la ciudadanía a mantenerse informada únicamente a través de los canales oficiales y a seguir las recomendaciones de los organismos de emergencia. Y se reventaron con las primeras heladas. APR de Futrono denuncia medidores inadecuados. Una reiterada falla en los medidores de agua potable mantienen preocupados a las familias abastecidas por el Comité de Agua Potable Rural Vista Hermosa en la comuna de Futrono. De acuerdo con una presentación enviada por la directiva del APR Futronino a Suralis y a distintas autoridades regionales y comunales, más de 12 medidores han resultado dañados e inutilizables durante los últimos episodios de bajas temperaturas, obligando a reemplazar los equipos. El problema no sería nuevo, según expuso el presidente del comité, Andrés Ciampi. Durante el invierno pasado, varios medidores también se rompieron cuando las temperaturas descendieron hasta los 0 grados o alcanzaron registros cercanos a los 2 grados bajo cero. La preocupación de la organización radica en que los dispositivos instalados corresponden a medidores marca Sensum, modelo 8-03. Y tendrían especificaciones ambientales que no serían compatibles con las condiciones climáticas del territorio. En la carta se señala que el catálogo técnico establece condiciones climáticas de funcionamiento de entre los 5 y 70 grados Celsius. Sin embargo, las temperaturas invernales de la zona pueden descender ampliamente por debajo de ese mínimo. Como antecedente, el comité menciona registros históricos de las estaciones meteorológicas de Pichoy, donde se han observado temperaturas de hasta 7,2 grados bajo cero. Para la directiva del APR, la diferencia entre las condiciones técnicas exigidas por los medidores y las temperaturas habituales del sur del país permitirán concluir que las fallas eran previsibles y, por tanto, evitables. Los medidores suministrados no cumplen con los estándar mínimos de operaciones para la zona, plantea la organización en el documento, donde cuestionan que se haya seleccionado un equipo que no estaría preparado para enfrentar las heladas características de los sectores rurales de Futrono. El comité también rechaza que la principal recomendación entregada a los usuarios haya sido abrigar o proteger los medidores

0: durante los días más fríos. Según la organización, esa medida fue aplicada por los vecinos, pero no evitó que los dispositivos volvieran a fallar. Por ello, consideran injusto que las familias deban asumir los gastos derivados de las reparaciones o el reemplazo de los equipos. Los sistemas de agua potable rural son administrados por organizaciones comunitarias que se encargan de asegurar la provisión de agua a localidades rurales y sectores de difícil acceso. Su funcionamiento resulta esencial para cientos de familias que no cuentan con acceso directo a las redes urbanas. En ese contexto, la falla simultánea o reiterada de los medidores no solo genera costos económicos, sino que también amenazan la continuidad y correcta administración de un servicio básico. El Comité de Agua Potable Rural Vista Hermosa solicitó que las autoridades competentes se pronuncien sobre lo que califican como una falla de diseño del proyecto y entregue una solución oportuna. No son los vecinos quienes deben atender con sus bolsillos este error de diseño, sino quienes decidieron utilizar un equipo que no está pensado para el clima donde fue instalado, sostiene en la presentación. La carta fue dirigida a la Unidad Técnica de Desarrollo de Proyectos Públicos de Suralis y enviada también a la Subsecretaria de Servicios Sanitarios Rurales de Los Ríos, la Delegación Presidencial Provincial del Ranco, la Municipalidad de Futrono y representantes parlamentarios de la región. Ahora, la familia espera que los organismos responsables revisen los antecedentes, determinen las causas de las fallas y dispongan el reemplazo de los medidores por equipos capaces de funcionar bajo cero y condiciones climáticas propias de la comuna. 20 horas con 27 minutos, hacemos una pequeña pausa comercial y ya retornamos.
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1: Y en noticias deportivas damos cuenta de que Futrono se prepara para una nueva versión de la Night Running Viento Sur 2026. La comuna de Futrono se prepara para una nueva edición de la Night Running Viento Sur Futrono 2026, una corrida nocturna de 5 kilómetros que busca promover la actividad física y reunir a la comunidad en torno al deporte. La actividad se desarrollará el viernes 17 de julio a contar de las 19 horas con largada desde la Carpa Neruda en el centro de la comuna. El evento es gratuito y abierto a todo público, por lo que podrán participar personas de distintas edades y niveles de experiencia. Esta será una nueva versión de la Running Viento Sur, iniciativa que en ediciones anteriores convocó a numerosos corredores y que busca consolidarse como una de las actividades deportivas del calendario invernal de Futrono. Desde la organización informaron que el recorrido oficial de la competencia será dado a conocer durante los próximos días a través de sus canales oficiales, por lo que invitaron a la comunidad a mantenerse alerta a las novedades relacionadas con este evento. Y aprueban recursos para deportistas osorninas que representarán a Chile en competencias internacionales. En su última sesión plenaria, el Consejo Regional de los Lagos se aprobó una serie de asignaciones directas que permitirán a destacadas deportistas de la provincia de Osorno continuar con su preparación y participación en competencias internacionales. En la instancia también se reconoció el esfuerzo de sus familias y entrenadores. Se trata de la taekwondista Emily Birholt, la tenista Valentina Rojas y la karateca Carolina Yankar, quienes recibieron 2.500.000 pesos cada una para aliviar los altos costos que implica el deporte de alto rendimiento. Este apoyo permitirá que las representantes de la provincia continúen desarrollando sus carreras y llevando el nombre de Osorno y de la región de Los Lagos a escenarios deportivos de primer nivel. El presidente de la Comisión Provincial Osorno del Consejo Regional, Agustín Eguiluz, valoró la aprobación de estos recursos, señalando que representa un importante respaldo para tres deportistas de alto rendimiento de la provincia. Tras la aprobación, el consejero regional por la provincia de Osorno, Eduardo Parada, enfatizó que el deporte representa mucho más que la obtención de resultados, ya que fortalece a la sociedad mediante valores que perduran toda la vida.

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1: Seguimos con noticias en el ámbito nacional. Declaran culpable a mujer que atacó a su padre con un bate en Punta Arenas. Víctima terminó en la UCI. El Tribunal de Juicio Oral en lo Penal de Punta Arenas, en la región de Magallanes, declaró culpable a Vanessa Montaña Muñoz del delito de parricidio frustrado en contra de su padre. El hecho ocurrió el 1 de febrero de 2025, cuando Montaña se trasladó hasta la intersección de las calles Jorge Montt con Club Hípico. Una vez en el lugar, se bajó de su vehículo e interceptó a su padre, Héctor Montaña Ojeda. La culpable le propinó múltiples golpes en la cabeza con un bat de béisbol de madera. La violenta acción terminó gracias a la intervención de personas que se encontraban en el lugar. El fiscal Cristiano Paso entregó detalles del caso, comentando que la víctima fue auxiliada por terceras personas que pasaban por el lugar y vecinos del sector para luego ser trasladada al hospital. Debido a la gravedad de las lesiones, Héctor fue internado en la unidad de cuidados intensivos debido a un traumatismo encefalocraniano complicado. Vanessa Montaña alegó legítima defensa, lo que fue desestimado por el tribunal debido a la falta de probaciones legítimas por parte de la víctima. Opaso contó que el Ministerio Público ratificó su presentación punitiva y solicitó 15 años de cárcel. Nosotros pedimos 15 años porque es la pena que corresponde dentro del tramo, agregó. La lectura de la sentencia está programada para el próximo 20 de julio a las 13:15 horas. Bien, dejamos hasta aquí este informativo austral el día de hoy, pero antes de retirarnos, damos paso a nombre de personas fallecidas en Valdivia y la región. Leontina Burgos Sotomayor, Patricio Risco Vanderhelt, Carlos Rafael Arévalo Frías, María del Carmen Fernández Angulo, Olga Pineda Lara y William Enrique Solís Tiznado. El tiempo a esta hora en Valdivia es de 6 grados de temperatura. 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Y el Santoral, que recuerda, como lo dijimos denante, a Benito. Que tenga una muy buena noche y siga en sintonía de Radio Austral.
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6: 20 horas, 37 minutos.
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muchas gracias por ese recibimiento al público que tengo aquí frente al estudio. Ahí, mira cómo aplauden los muchachos y las chiquillas ahí. Todos listos y preparados para comenzar nuestros bailables el día de hoy. Este es Aperoco Loco, de versión sábado 11 de julio. Vamos a invitarles para que se queden con nosotros. Vamos a invitarles para que se comuniquen también con la radio ahí al más 56-632-213601, para que juntos hagamos una noche especial, una noche entretenida, una noche bailable, con todas las celebraciones que tengamos por Valdivia, en la región o en cualquier parte del mundo. Así que eso, ay hombre, cuéntenos nada más y nosotros acá los saludamos, le ponemos color y por supuesto también le ponemos buena música bailable para que la tengan ustedes.

0: Ya.
1: Ahí estaba nuestro amigo Macha. ¿Qué se encontró el Macha? Me gustaría saber, ¿eh? Que nos decía. ¿Qué se... ¿Puede ser eso? ¿Puede ser lo que se encontró ahí? ¿Algo bueno? Lleve de lo bueno, lleve de lo bueno. 20 horas con 49 minutos a esta hora en Radio Austral. Estamos acompañándoles en estos bailables de hoy sábado. Revisamos mientras aplauden ahí. ¿Quién está conectado con nosotros ya? Ah, oye, antes de leerlos, les voy a decir que me busquen en Face. Por mi nombre, Héctor Alejandro Porto, y vean con el amigo que estoy hoy día en la radio. No quiere hablar, ¿eh? No quiere hablar. Está calladito ahí, no quiere hablar. Está poniendo caritas nomás. Está poniendo caritas nomás el amigo que está conmigo. Pero miren, búsquenme por favor en Face. Héctor Alejandro Porto Arriagada, mi nombre, así me buscan y vean quién me está acompañando el día de hoy. Ya, pues di algo, pues, no quiere hablar, ya. Bueno, ya, quédese ahí nomás. Pero sí se tomó una foto conmigo. Está medio triste. Sí, está medio triste esta hora. Ya, los espero con sus comentarios ahí. Mientras, por acá Elena me dice: muy buenas noches, Canito. Quisiera enviar un saludo a Mauri, dice, con un tema de los Viking 5 cualquiera. Mira, le vamos a decir ahí a nuestro amigo Control a esta hora. Pablito ahí está tras los controles. Oiga, ¿llegó a cocinar ayer anoche o no? Sí, sí. Bien, muy bien. Llegó a hacerse sus sopaipillitas ahí con sus pescaditos. ¡Ay, qué rico! ¡Qué rico! Bien, qué bueno. Escuchándote desde Osorno, nos dice Elena. Ando visitando a mis sobrinos. Y qué mejor que escuchar la radio. Oye, qué buena. Ya, pues, déjeme los nombres de los sobrinos ahí para saludarlos también. Por allá en Osorno. Osorno presente a esta hora de la noche a través de Radio Austral. Muy buenas noches, eso, muy buenas noches, Canito, aquí con el Zaperoco Loco. ¿Te vas en serio con lo de las noticias? Buena, sí, por supuesto, mi carrita. Saludos para usted y sigamos disfrutando de la música a esta hora en CD97.

0: Despídenos.
1: En Radio Austral le indicamos la hora.
2: 21 horas.
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5: Oye, y acaba de comenzar el partido entre Argentina y Suiza a esta hora. Vamos a... eso, ojalá para Argentina eso. Vamos a ver cómo anda eso. En la casa pueden estar, hacer apuestas, ¿ah? ¿Eh? Argentina o Suiza, ¿quién gana? Me imagino que muchos deben estar en esa disyuntiva a esta hora. No, pues no da lo mismo, tiene que ganar el equipo mejor en este caso, o sea, Suiza. Vamos a ver qué pasa. Apuestas, hagan apuestas. Oye, ¿quién quiere hacer una apuesta conmigo? ¿Ah? ¿Ah? ¿Apostamos algo? Ay, no, mejor no, yo estoy quemado para las apuestas, siempre pierdo. Así que no, mejor no apuesto. Pero entre ustedes, hagan apuestas ahí en la casa. A ver, ya, el que pierde se raja con alguna cosita para hoy día, algo así, no sé, algo líquido, puede ser un bebestible, alguna cosita. Se raja el que pierde, ¿ah? ¿Eh? Está buena esa apuesta. Juan Juber, ¿cómo estás, amigo? Un abrazo para ti, saludos. Elenita Rodríguez, también presente a esta hora escuchando la radio. Saludos, canito, me dice. Y saludos también para mi esposo. No, ya, envía los saludos para tu esposo con nombre nomás, Elena, ¿vale? Mónica Ficar, como dice, con un gran amigo ahí en la radio. Ahora no está tan contento como le decía el amigo, o sea, no tiene sonrisa. Pero ahí estoy con alguien en mi Face. Así que búsquenme al Héctor Alejandro Porto Arriagada. Búsquenme en Face y ahí van a ver la foto que tengo hoy día de portada, ¿eh? De primera. ¡Buena, canito! Me dice Viviana Díaz. Saludos. Sí, sí, sí. Lamentable lo que pasó, pero perdieron. Pues sí, perdieron. José Ignacio, ¿cómo estás? Hola, saludos para ti. Rolando Gonzalo Ojeda, mi amigo Rolando también desde Payaco, escuchando la radio, me imagino. Eso es, saludos para allá. Igual que Yerti Saavedra, también un abrazo tremendo para ti. Tamara Alvarado, ¿cómo estás, Tami? Un abrazo para ti, para toda tu familia. Un abrazo cordial ahí a tu hermano también, gran amigo. Y él fue quien me envió la foto, pues. Sí, él me ayudó con la foto ahí. Un abrazo. Bien, vamos a continuar a esta hora con la música en estos bailables, en este Zaperoco Loco de hoy sábado, a través de CD97. ¡Vamos a la pista todos!

Eso es, muy bien. Oye, aquí en la radio vamos a hacer cambio en el equipo. Salió Pablito Sáez a hidratarse. No vamos a decir cómo se va a hidratar, pero se acaba de ir. Y entra al terreno de juego el señor Juanito. ¿Cómo está, amigo Juanito? Un abrazo para usted. ¿Cómo está todo afuera? ¿Cómo está el afuera? Es que no he salido hace rato. Mira, ¿hace frío o no hace frío? ¿Está helado? ¿Está helado, Juan? ¿Está helado, Juan? Muy bien. Ay, ay, ay. Vamos a estar acompañándoles con Juanito hasta las 0 horas el día de hoy. El partido de Argentina, van 14 minutos, casi 15 minutos de juego y ya va ganando Argentina 1-0. Los que hicieron apuestas y apostaron por Argentina se están ganando el bebestible, se están ganando la apuesta que hicieron. Oh, me imagino algunas apuestas que hicieron por ahí con el partido de hoy, ¿eh? Bien, vamos a continuar y vamos a estar revisando el marcador ahí a cada ratito. Alejandra, ¿qué tal? ¿Cómo estás? Un abrazo para ti, Alejandra Goodart. ¿Goodart? ¿Así se pronuncia tu apellido? Rosita Baeza también está presente por ahí, un abrazo. Teresita Agüero, qué buena canito, está genial, saludos cordiales, buen turno y abracitos enormes. Muchas gracias, Tere, saludos para ti. ¿Qué más? Elena. Sí, que le iba a mandar saludos. Estoy esperando los saludos para tu marido, Elena. Sí, pues, si están escuchando la radio. ¿Y quién era que...? ¿Dónde está? Acá está. Nuestra otra amiga, Elena Gajardo, que está por Osorno escuchando la radio a esta hora, me dice que sus sobrinos se llaman Verónica y también ahí está nuestro amigo Iván. Iván y Verónica. Saludos para ellos por Osorno y gracias por estar en sintonía de Radio Austral. Me imagino que están disfrutando con la música, así que no le pongamos más palabras y pongamos más música a través de Radio Austral, una emisora bien valdiviana. ¡Wepa!

Muy bien, oye, ay, estamos nosotros acá entre disfrutando la música, bailando un poco y mirando el partido. 36 minutos ya, sigue Argentina ganando 1-0 a Suiza en este Mundial 2026. Estaba mirando por acá la tabla, bueno, aquí está. En los cuartos de final, Francia le ganó a Marruecos, España le ganó a Bélgica, Noruega lamentablemente perdió ante Inglaterra. El último partido que está quedando es este, el de Argentina con Suiza en cuartos de final, y en semifinales ya se enfrenta Francia a España el día martes 14 de julio en Dallas, y lo podremos, a las 15 horas, 3 de la tarde, horario de Chile. El martes y el miércoles, Inglaterra esperando al ganador entre Argentina y Suiza. En Atlanta se va a llevar ese partido de semifinales. Y ahí ya el tercer lugar, que se disputa el sábado 18 de julio. Y la final, que va a ser el domingo 19 de julio a las 15 horas en Nueva York. New York. Ahí está. Ese es el calendario que queda todavía de este mundial de fútbol que se está disputando por ahora. ¿Quién irá a ser el rival de Inglaterra, Argentina o Suiza? Hasta ahora es Argentina, Inglaterra-Argentina, pero todavía queda mucho de partido, así que vamos a ver. Me imagino que lo está disfrutando también y escuchando de la buena música que tenemos para ustedes a esta hora en Radio Austral.

Muy bien, ahí estaba la música que tenemos preparada para ustedes en esta noche de día sábado. Bien, terminó el primer tiempo del partido entre los amigos ahí de Argentina con Suiza. Sigue ganando Suiza, así que vamos a ver qué pasa en este segundo tiempo, si se mejora la cosa. Para los suizos, quiero decir. Vamos a seguir con los saluditos que tengo por acá. Andrés, ¿cómo estás? Buenas noches, nos dice acá Radio Austral, una emisora bien valdiviana. Escuchando desde Paillaco, saludos grandes. Del país del oriente, ¿por qué me dice del país del oriente? No sé. ¿Por qué dice eso, Andrés? Un abrazo ahí a Paillaco. Mucha gente por allá en sintonía, ¿eh? Teresita dice, buenas noches, chiquillos. Que sea un turno genial aquí apoyando a Suiza. Pero vamos perdiendo. Nosotros, me dice Tere, hoy día fuimos al cine con mi hija. Lo pasamos bien, disfrutamos de la peli. Y antes de la peli pasamos a almorzar. Nos dimos un gustito. Aprovechando que ella terminó su primer semestre de la universidad con un promedio 6-1. ¡Wow! Así que feliz. Alguien muy especial, dice, para nosotros. Qué bueno, me alegro. Me hubieses dejado su nombre para saludarla igual, Teresa. A ver si me lo puedes escribir por ahí para saludar a tu hija. Un abrazo y me alegro mucho que lo hayan pasado súper, súper bien. Elena Canido. Ah, Elena era que pedía un mix de América. ¿Cómo se llaman? Los América Junior. La Elenita estaba pidiendo. Vamos, le voy a decir ahí a nuestro DJ Pablito. A ver. ¿A la vuelta? Ah, muy bien. Juanito, me confundía y pues, con razón me miraba feo. Pablito, a esta hora ya no sabe dónde está yo, pero. Ay, ay, ay. Bien, Juanito. Juanito, le voy a decir a Juanito ahí. Ya escuchó, digo, levantó el dedito para arriba y lo vamos con un mix de América Junior en un ratito más, ¿ok? Eso es. Ah, y la Tere que está escuchando, bien. Fernanda Valeria Sierra Agüero. Así que para la Fer, un abrazo grande. Qué bueno que ese por ese promedio. Me imagino que muy orgullosa Teresa y toda la familia ahí de nuestra amiga. Que lo hayan pasado bonito. Y ojalá esta actividad que hicieron hoy día de salir, ir a comer, ir al cine, se repita por varias oportunidades más. Varios fines de semana más. Qué rico, ¿eh? Sí, está orgullosa nuestra amiga Teresa. Un abrazo. Qué bueno. Me alegro, Teresita. Vamos a continuar nosotros, ya restan un par de minutos para que sean las 10 de la noche y la música continúa a esta hora con Noche, Noche de Brujas a través de Radio Austral.

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seguimos avanzando. ¿Cómo está todo? Cuéntenos ahí a través de nuestro número de WhatsApp, +56 632 21 3601, el carrete en la casa. ¿Cómo va ese cumpleaños, amigos? ¿Cómo va esa celebración? ¿Cómo está esa junta ahí con los colegas, con los amigos? ¿Algo que hicieron hoy día especial con la familia? Queremos saberlo. Así que cuéntenos para saludarlos, para tirarles buenas vibras y por supuesto estar unidos, reunidos durante este sábado que lo esperábamos durante toda la semana, ¿verdad? Para descansar, para pasarlo bien, para distraernos un poquito. Déjame revisar a ver a quién más tengo que saludar. Nuestro amigo Hansel. Ganito, saludos, que tengas un buen turnito, abrazos tremendos. Claudio Herrera, ahora acá. Buena, Cano, es una dupla perfecta ahí con tu foto. Gracias, Claudito. María Emilia, ¿qué tal? Excelente compañía, me dice. Un abrazo. Saludos para ti. ¿Quién más? José Céspedes, por acá también lo tengo. Canito, que tengas un buen sábado, amigo. Saludos, al igual que tu invitado, me dice ahí, con el que aparezco en la foto. Muchas gracias, José. Un abrazo tremendo para ti. ¿A quién más tengo por acá? Déjame revisar. Patricio Silva, ¿cómo estás? Buena, buena, Canito, me dice. Un abrazo tremendo. Saludos para ti, Patricio. Revisando, en este caso, mi Face, ¿ah? Así que si quieren ver con quién salgo en la foto en el Face, búsquenme como Héctor Alejandro Oporto. Ahí estoy, y van a ver quién es mi invitado que tuve en la radio ahí. Muchos lo conocen, ¿ah? Muchos. Pero hay gente que me está preguntando, ¿y quién es él? Me dice. ¿Quién es él? Así que ahí les estoy respondiendo también. Revísenlo. Y nuestro WhatsApp, a ver, vamos por acá a revisar. En la gran ciudad del Oriente, Paillaco, así es. Eso era lo que nos decía nuestro amigo Andrés. Un abrazo, entonces, ahora entendí, Andresito. Saludos desde Llanquihue por acá. Hansel Vera también, que nos está escuchando. Saludos a todos los oyentes de la Austral. Y algo de Potencia, me dice. Ay, vamos a ver, le voy a decir a Juanito a ver si tenemos por ahí en parrilla a Potencia. Un abrazo ahí a nuestro amigo Hansel, que está por Llanquihue City a esta hora en sintonía de la radio. Vamos a continuar con la música y lo hacemos a esta hora con... La América Junior. Aquí está América Junior para quien los estaba solicitando.

0: 22:33. ¿Cómo ha estado este bailable el día de hoy? Ah, excelente, y acompañado de fútbol y lo que está haciendo ahí en su hogar, mejor aún. Le voy a contar que los suizos empataron, por si no están mirando el partido, a los 68 minutos. Van 72 y acaban de expulsar a un suizo por simular una falta. Con tanta tecnología que hay ahora en las canchas de fútbol y simular una falta, y ya estaba con amarilla en bolo, así que le mandaron la roja y pa' la casa. ¡Wow! Se va a poner bueno estos últimos minutos del partido, ¿eh? Bien. Ahí está lo que está pasando en el Mundial. Marisol nos está escuchando por la Yañez Zavala. Ahí están con su hijo Rodrigo Ignacio, la familia, los amigos, haciendo alguna cosita por la titulación de chef de nuestro amigo. Oye, esa celebración viene de ayer, Juanito, ¿verdad? Sí, de ayer que lo están celebrando ahí. Así que, Rodrigo, una vez más saludos para ti, amigo, para todos quienes están ahí en la Yañez Zavala contigo, pasándola bien. Me dijeron que están poniendo a prueba al chef, a ver cómo va a estar todo. Y nos preguntaban, Juanito, ¿a qué hora salimos de acá nosotros? Mira, ¿qué te parece? Salimos como a las 12 y con hambre, por si acaso. Ahí somos peligrosos los dos en la mesa con Juan. Así que cuidado, cuidado por esa invitación. Un abrazo, Marisol. Saludos para ustedes. Sigan disfrutando y pasándola bien durante esta noche de sábado. ¿Quién más está por acá? A ver, saludos para Raúl, para Carmen, para Kenita. Saludos para Carlos también, que deben estar en sintonía de la radio a esta hora, escuchando. Muchas gracias por sus saludos. Los quiero mucho igual. Un abrazo tremendo para ustedes, que me imagino que algo deben estar haciendo también ahí en la casa. ¿Ah? Eso es. Amigo Mauri, ¿dónde está? Ah, perfecto, aquí está el Mauri, desde el condominio de San Pedro, dice, por allá escuchando la radio, que lo dejaron solito, está guachito, porque su señora anda por Osorno ahí paseando. Eso es, abrazos. ¿Quién más? Omar, dice... ¿qué pasó? La Argentina ya arreglando el partido. Dice, saludos y hasta las 2 el Zaperoco. Omar, ya tú sabes. Dura hasta las 12 nomás, pues no más todavía. Un abrazo, amigo mío. Saludos, sigas disfrutando. Bien, vamos a continuar con la música a esta hora.
1: Con toda la energía.
0: Llega. Potencia. Eso es, a seguir bailando entonces en este bailable Zaperoco Loco en Radio Austral.

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3: En Radio Austral le indicamos la hora.
4: 22 horas, 59 minutos.

Ay, qué está bueno el partido, qué está bueno el partido. 98 minutos ya, 1-1. Esto se viene para larga. Ay, está atacando Argentina. ¡Ay! ¡Casi gol! Casi gol de Argentina. No, se salvaron los suizos. Bien, me imagino que usted está igual que nosotros ahí mirando el partido, ¿ah? Eso es. Amigos, amigas, esta noche estamos en este zaperoco loco, pasándola bien, olvidando un poco la semana de trabajo, descansando, relajándonos. Eso que sea lo principal esta noche. Pasarla bien, disfrutar, ¿ah? Mañana también, descanso, para afrontar esta semana que se nos viene, día lunes. Ay, no quiero decir nada del super lunes. No. Todavía no. Dejémoslo para mañana. Así que nada, pues, a seguir disfrutando entonces de la música en Radio Austral.

Y continuamos en estos bailables acá en Radio Austral. ¿Cómo lo está pasando? Espero que muy bien. Saludos para todos ustedes. Vamos a seguir revisando a ver qué nos están diciendo a través de nuestras redes sociales. Estamos en el WhatsApp, más 56-632-21-3601. Por acá, Glorita. Canito, quiero una canción a una amiga. Quiero dedicar una canción a una amiga que debe estar escuchando el programa. Saludos. Ya pues, Glorita, dígame cómo se llama la amiga ahí para saludarla más tardecito. Algo de Amar Azul. Le voy a decir a DJ Juanito a ver si podemos tocar a Amar Azul. ¿Ah? Un abrazo. Perfecto. Patricio, ¿cómo estás? Escuchando. Quiero que quede eliminada Argentina. Saludos a todos, Canito. Ante Argentina, dicen, el fútbol nomás, sí, y el deseo nomás. Así que, Patricio, un abrazo grande. Yo también creo lo mismo, que no sigan el Mundial. Saludos para ti, amigo mío. Hola, estimado amigo Canito. Carlos, por acá, aquí escuchando el excelente programa. Saludos a todos los colegas y auditores. Si puedes tocar algo por ahí de... ya, déjame ver si puedo ver algo de los talismanes ahí, del ritmo. Un abrazo, Carlitos. Vamos a ver si hay algo por ahí en la discoteca. Continuamos con la música a esta hora en este Zaperoco Loco de Radio Austral.

saludos cordiales para quienes están de cumpleaños una vez más, para quienes están de onomástico en este día, Benito. Así que para nuestros amigos de nombre Benito, un abrazo grande. El Benito se llama el hijo de Gustavo Cerati, si no me equivoco. Sí, Benito Cerati se llama. Así que para él, allá al otro lado de la Argentina, saludos también. Un abrazo. Y a todos los Benitos ahí que le estén pasando muy bonito, ¿ah? Y a seguir entonces bailando, pasándola bien esta noche de día sábado, a través de CD97 Radio Austral, una emisora bien valdiviana.

bien, ¿cómo lo han pasado? Ay, ay, ay, los dejamos prendiditos a todos y todas durante esta noche. Vamos a dejarlos cordialmente invitados para que sigan un rato más en sintonía de la radio. Mañana se conecten desde tempranito también con CD97. Que tengan una bonita noche, que lo pasen súper bien, sigan disfrutando, pasándola bien. Ríanse harto, abrácense con la familia, conversen con los amigos, que es muy importante, ¿eh? Un buen fin de semana, un buen día domingo y nos estaremos escuchando pronto a través de Radio Austral. Y yo me despido ya de este Zaperoco Loco el día de hoy. ¡Chao!

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1: A mí me gustaría decirle a todos ustedes lo mismo. 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
3: En Radio Austral le indicamos la hora.
4: 8 de la mañana, 3 minutos.
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6: Buenos días, hermanos. Con profunda alegría, como cada mañana de domingo, desde la parroquia Sagrado Corazón de Jesús de la ciudad de Valdivia, nos unimos en oración para juntos celebrar la Eucaristía. Lo hacemos a través de las ondas de Radio Austral, una emisora bien valdiviana. Agradecemos la gentileza de esta radio amiga que nos permite hacer comunidad con ustedes, sus fieles auditores. En la liturgia de hoy celebramos el poder fecundo de la palabra de Dios que como semilla cae en nuestros corazones. Que esta Eucaristía nos disponga a ser tierra buena, capaz de acoger la palabra y dejarla fructificar en obras de vida. Recibimos al Padre Edison e iniciamos esta celebración con el canto de entrada.

0: En el nombre del Padre, del Hijo y del Espíritu Santo.
1: Amén.
0: Que la gracia y la paz de Dios esté con cada uno de ustedes.
1: Y con tu espíritu.
0: Queridos hermanos y hermanas, hoy día el Señor nos vuelve a hablar sobre el reino de Dios y lo quiere sembrar en cada uno de nuestros corazones. Nos invita a ser tierra buena. Pedimos perdón al Señor porque no siempre lo somos. A veces nos asemejamos a esta semilla que cae al lado del camino o tiene poca profundidad o la maleza la terminan ahogando. Por nuestra falta de fe, de esperanza y amor, invocamos la misericordia del Señor.

0: Dios, que nuestro Padre tenga misericordia de nosotros, perdone nuestros pecados, nos enseñe a amar y a servir, y así un día alcancemos el don de la vida eterna por Jesucristo nuestro Señor.
1: Amén.
0: Alabamos al Señor cantando el himno del Gloria.

0: Oremos. Señor Dios, que iluminas a los extraviados con la luz de tu verdad, para que puedan volver al buen camino. Danos a quienes hacemos profesión de cristianos la gracia de rechazar todo lo que se opone a este nombre y comprometernos con todas sus exigencias. Por Jesucristo nuestro Señor.
1: Amén.
0: Y ahora cogemos la palabra de Dios.
2: Lectura del libro de Isaías. Así habla el Señor. Así como la lluvia y la nieve descienden del cielo y no vuelven a él sin haber empapado la tierra, sin haberla fecundado y hecho germinar, para que dé la semilla al sembrador y el pan al que come. Así sucede con la palabra que sale de mi boca. Ella no vuelve a mí estéril, sino que realiza todo lo que yo quiero y cumple la misión que yo le encomendé. Palabra de Dios.
1: Te alabamos, Señor.

coronas el año con tus bienes, y a tu paso rebosa la abundancia, rebosan los pastos del desierto y las colinas.

0: Lectura de la carta del apóstol San Pablo a los cristianos de Roma. Hermanos, yo considero que los sufrimientos del tiempo presente no pueden compararse con la gloria futura que se revelará en nosotros. En efecto, toda la creación espera ansiosamente esta revelación de los hijos de Dios. Ella quedó sujeta a la vanidad, no voluntariamente, sino por causa de quien la sometió, pero conservando una esperanza. Porque también la creación será liberada de la esclavitud de la corrupción para participar de la gloriosa libertad de los hijos de Dios. Sabemos que la creación entera, hasta el presente, gime y sufre dolores de parto. Y no solo ella, también nosotros, que poseemos las primicias del Espíritu, gemimos interiormente, anhelando la plena realización de nuestra filiación adoptiva, la redención de nuestro cuerpo. Palabra de Dios.
1: Te alabamos, Señor.

0: El Señor esté con nosotros.
1: Y con tu espíritu.
0: Les anuncio el Evangelio de nuestro Señor Jesucristo según San Mateo.
1: Gloria a ti, Señor.
0: Jesús salió de la casa y se sentó a orillas del mar. Una gran multitud se reunió junto a él, de manera que debió subir a la barca y sentarse en ella, mientras la multitud permanecía en la costa. Entonces él les habló extensamente por medio de parábolas. Les decía: el sembrador salió a esparcir la semilla. Algunos cayeron al borde del camino y los pájaros la comieron. Otras cayeron en terreno pedregoso, donde no había mucha tierra, y brotaron enseguida, porque la tierra era poco profunda. Pero cuando salió el sol se quemaron y por falta de raíz se secaron. Otras cayeron entre espinas y estas al crecer las ahogaron. Otras cayeron en tierra buena y dieron fruto, unas 100, otras 60, otras 30. El que tenga oídos, que oiga. Los discípulos se acercaron y le dijeron: ¿por qué les hablas por medio de parábolas? Él les respondió: a ustedes se les ha concedido conocer los misterios del reino de los cielos, pero a ellos no. Porque a quienes tiene, se le dará más todavía, y tendrá en abundancia. Pero al que no tiene, se le quitará aún lo que tiene. Por eso les hablo por medio de parábolas, porque miran y no ven, oyen y no escuchan, ni entienden. Y así se cumple en ellos la profecía de Isaías que dice: por más que oigan, no comprenderán, por más que vean, no conocerán, porque el corazón de este pueblo se ha endurecido. Tienen tapados sus oídos y han cerrado sus ojos para que sus ojos no vean y sus oídos no oigan y su corazón no comprendan y no se conviertan y yo no los sane. Felices, en cambio, los ojos de ustedes porque ven, felices sus oídos porque oyen. Les aseguro que muchos profetas y justos desearon ver lo que ustedes ven y no lo vieron, oír lo que ustedes oyen y no lo oyeron. Escuchen entonces lo que significa la parábola del sembrador. Cuando alguien oye la palabra del reino y no la comprende, viene el maligno y arrebata lo que había sido sembrado en sus corazones. Este es el que recibe la semilla al borde del camino. El que la recibe en terreno pedregoso es el hombre que al escuchar la palabra la acepta enseguida con alegría, pero no le deja echar raíces, entonces es inconstante. En cuanto sobreviene una tribulación o una persecución a causa de la palabra, inmediatamente sucumbe. El que recibe la semilla entre espinas es el hombre que escucha la palabra, pero las preocupaciones del mundo y la seducción de la riqueza la ahogan y no pueden dar fruto. Y el que la recibe en tierra fértil es el hombre que escucha la palabra y la comprende. Este produce fruto, ya sea 100, ya sea 60, ya sea 30 por uno. Palabra del Señor.
1: Gloria a ti, Señor Jesús.

0: tenemos esta hermosa enseñanza de Jesús en San Mateo. Todo este capítulo de San Mateo se nos van a presentar 7 parábolas sobre el reino, cada una con una intencionalidad. La que hemos escuchado del sembrador, Jesús quiere dar a entender a sus discípulos qué sucede cuando se escucha la palabra, pero no se pone en práctica, no se responde, se es indiferente. Podríamos decir que hace un examen al corazón. ¿Cómo está nuestro corazón frente a la palabra que Dios siembra? ¿Es un corazón que está endurecido? ¿Es un corazón seco? ¿Es un corazón lleno de maleza? ¿O es un corazón que late frente al asombro de sentirse amado, de sentirse motivado por la presencia de Dios a buscar, construir, vivir y anunciar su reino? Tenemos aquí la explicación que Jesús mismo da y sobre los distintos terrenos donde cae la semilla. El sembrador es Dios, y aquí en la persona de su Hijo, Jesús, que predicó el reino de Dios. La semilla es la palabra, y la palabra anuncia el reino de Dios. Un reino de vida, de amor, de justicia, de perdón, de misericordia, de liberación y salvación. El terreno es nuestro corazón, es nuestra experiencia humana, es la vida que hacemos todos los días. Y esta diversidad de terrenos, estos 4 tipos de terreno, somos cada uno de nosotros en nuestra existencia, que va pasando por momentos, situaciones, contextos existenciales diversos. Pero se nos invita a hacer y tener una disposición favorable a la palabra. Esa es la buena tierra. No es ser perfectos, sino estar disponible, como lo rezamos cada día, a buscar la voluntad de Dios y poderla hacer en práctica y ponerla. Seguramente los resultados son distintos, 90, 60, 30, sea lo que sea nuestra respuesta, Dios la valoriza y Dios pone aquello que nos falta. Por eso es bueno hacer una revisión y sacar las experiencias. Cuando hemos sido ese terreno superficial, cuando en la vida todo nos da lo mismo, o la vivimos de una perspectiva muy light, muy liviana, sin comprometernos con nada ni con nadie. O también cuando nuestra falta de profundidad no responde a las preguntas fundamentales de la existencia. ¿Qué estamos haciendo? ¿Por qué debemos hacer el bien? ¿Por qué debemos siempre luchar por la justicia? ¿Por qué debemos compartir el amor con los prójimos? Y a veces nos quedamos lo superficial y poco profundo de la vida en entusiasmos que son pasajeros. Y vienen las dificultades y renunciamos o arrancamos de todos. Muchas veces las problemáticas de la vida ahogan la esperanza, el amor, la posibilidad de pensar en una vida distinta. Y ahogan la esperanza y la humanidad. Cristo nos invita a buscar esa tierra buena, ese momento de paz, de disposición, de libertad, de deseo de construir, de poder reinventarnos, ponernos de pie, mirar el horizonte con esperanza, poder nuevamente creer en el amor de Dios. Y eso es una invitación a vivirlo en plena libertad. Y también se nos invita a ser a cada uno de nosotros sembradores, como Dios lo hizo. ¿Cómo podemos sembrar humanidad? ¿Cómo podemos sembrar esperanza y fe en Jesucristo? En primer lugar, con nuestro testimonio. Sembradores que atraen por su forma de ser, por su coherencia, cercanía, sencillez, cuidado, gratitud, necesidad de la presencia de los otros. Sembramos también con honradez, con el deseo simplemente de hacer el bien, sin esperar nada a cambio. Somos buenos sembradores cuando respetamos los tiempos, los contextos que viven las demás personas. A ejemplo de ser un buen padre, una buena madre, ir acompañando el desarrollo de los hijos sin forzar, con corregir adecuadamente, pero motivar para que sean buena tierra de humanidad y de fe. Ser sembradores creativos, que buscamos los caminos nuevos para anunciar esta buena noticia de la palabra en toda circunstancia, no imponiendo, sino mostrando que ella es lo más fascinante, que enriquece nuestra vida, que le da sentido a todo. Invitados en esta parábola a acoger la semilla, a ser buena tierra y cada uno de nosotros a ser buenos sembradores. Creo en Dios Padre
1: Todopoderoso, Creador del cielo y de la tierra. Creo en Jesucristo, su único Hijo, nuestro Señor, que fue concebido por obra y gracia del Espíritu Santo. Nació de Santa María Virgen, padeció bajo el poder de Poncio Pilato, fue crucificado, muerto y sepultado, descendió a los infiernos, al tercer día resucitó de entre los muertos, subió al cielo y está sentado a la derecha de Dios Padre Todopoderoso. Desde allí ha de venir a juzgar a los vivos y a los muertos. Creo en el Espíritu Santo, en la Santa Iglesia Católica, en la comunión de los santos, el perdón de los pecados, la resurrección de los muertos y la vida eterna. Amén.
0: Con mucha esperanza y confianza en Dios, que siembra humanidad, que siembra vida y vida eterna, expresamos nuestras necesidades.
2: Oramos por la Iglesia, para que anuncie con fidelidad y confianza la palabra de Dios. Roguemos al Señor.
1: Escúchanos, Señor, te rogamos.
2: Por los gobernantes, para que trabajen activamente por la justicia, la paz y el cuidado de la creación. Roguemos al Señor.
1: Escúchanos, Señor, te rogamos.
2: Por los que sufren y quienes viven momentos de dificultad, en particular los damnificados por las lluvias, para que reciban la ayuda de sus gobernantes, la solidaridad de la comunidad cristiana y el alivio y la esperanza que necesitan. Roguemos al Señor.
1: Escúchanos, Señor, te rogamos.
2: Por los reunidos hoy en esta celebración eucarística, para que acojamos la semilla del reino con un corazón abierto y perseverante, crezcamos en la fe y demos frutos de amor y servicio. Roguemos al Señor.
1: Escúchanos, Señor, te rogamos.
2: Por los enfermos, para que el Señor les alivie el cuerpo y el alma, y por los fallecidos recientemente, para que encuentren en Dios el descanso.

0: Oremos ahora para que esta cena sea agradable a Dios Padre Todopoderoso.
1: Que el Señor reciba de tus manos este sacrificio para alabanza y gloria de su nombre, para nuestro bien y el de toda su santa iglesia.
0: Señor y Dios nuestro, mira con bondad los dones de tu iglesia en oración y concede que al recibirlos se creciente la santidad de los creyentes. Por Jesucristo nuestro Señor.
1: Amén.
0: El Señor esté con nosotros.
1: Y con tu espíritu.
0: Levantemos el corazón.
1: Lo tenemos levantado hacia el Señor.
0: Demos gracias al Señor nuestro Dios.
1: Es justo y necesario.
0: ¿Verdad? Es justo darte gracias, Padre Santo, Dios Todopoderoso y Eterno, por Cristo nuestro Señor, cuya muerte celebramos unidos en caridad, cuya resurrección proclamamos con viva fe, y cuyo advenimiento glorioso aguardamos con firmísima esperanza. Por eso, con todos los ángeles y los santos, te alabamos proclamando sin cesar.

0: Santo eres en verdad, Señor, fuente de toda santidad. Por eso te pedimos que santifique estos dones con la efusión de tu Espíritu, de manera que sean para nosotros el cuerpo y la sangre de Jesucristo nuestro Señor, el cual, cuando iba a ser entregado a su pasión voluntariamente aceptada, tomó pan, te dio gracias, lo partió y lo dio a sus discípulos diciendo: tomen y coman todos de él, porque esto es mi cuerpo que será entregado por ustedes. Del mismo modo, acabada la cena, tomó el cáliz, te dio gracias de nuevo y lo pasó a sus discípulos diciendo: tomen y beban todos de él, porque este es el cáliz de mi sangre, sangre de la alianza nueva y eterna, que será derramada por ustedes y por muchos para el perdón de sus pecados. Y les dijo también: hagan esto en recuerdo mío. El cuerpo y la sangre de Cristo, sacramento de nuestra fe.
1: Anunciamos tu muerte, proclamamos tu resurrección. Ven, Señor Jesús.
0: Así pues, Padre, al celebrar ahora el memorial de la muerte y resurrección de tu Hijo, te ofrecemos el pan de vida y el cáliz de salvación. Y te damos gracias porque nos hace digno de servirte en tu presencia. Te pedimos humildemente que el Espíritu Santo congregue la unidad a cuantos participamos del cuerpo y sangre de Cristo. Acuérdate, Señor, de tu Iglesia extendida por toda la tierra, con el Papa León, nuestro Obispo Santiago y todos los pastores y laicos que cuidan de tu pueblo. Llévala a su perfección por la caridad. Recuerda

0: a nuestros hermanos, familiares y amigos que se durmieron con la esperanza de la resurrección. Admítenos a contemplar la luz de tu rostro. Ten misericordia de todos nosotros. Y así con María, la Virgen Madre de Dios, su esposo San José y los apóstoles y todos los santos, merezcamos por tu Hijo Jesucristo compartir la vida eterna y cantar tus alabanzas. Por Cristo, con Él y en Él, a ti Dios Padre omnipotente, en la unidad del Espíritu Santo, todo honor y toda gloria por los siglos de los siglos.
1: Amén.
0: Confiados en el amor del Señor, nos atrevemos a decir:
2: Padre nuestro que estás en el cielo, santificado sea tu nombre, venga a nosotros tu reino, hágase tu voluntad en la tierra como en el cielo. Danos hoy nuestro pan de cada día, perdona nuestras ofensas como también nosotros perdonamos a los que nos ofenden. No nos dejes caer en tentación y líbranos del mal.
0: Líbranos de todos los males, Señor, y concede la paz a nuestros días, para que, ayudados por tu misericordia, esperemos siempre alegres y preparados la gloriosa venida de nuestro Salvador Jesucristo.
2: Tuyo es el reino, tuyo es el poder y la gloria por siempre, Señor.
0: La paz en cada uno de nuestros corazones, en nuestra familia, en nuestro país, en Venezuela, en los lugares donde hay guerra. Por eso decimos: Señor Jesucristo,
2: que dijiste a tus apóstoles, la paz les dejo, mi paz les doy. No tengas en cuenta nuestros pecados, sino la fe de tu iglesia, y conforme a tu palabra, concédenos la paz y la unidad, tú que vives y reinas por los siglos de los siglos. Amén.
0: Que la paz del Señor Jesús esté con cada uno de ustedes.
2: Y con tu espíritu.
0: Si estamos en familia, nos damos un gran saludo de paz. Si estamos solitos, deseamos la paz en nuestro corazón. Si nuestros seres queridos están lejos, les enviamos un gran saludo de paz. Que la paz del Señor Jesús esté con cada uno de ustedes.
2: Y con tu espíritu.

0: Este es Cristo, el pan de vida, el Cordero de Dios que quita el pecado del mundo. Felices nosotros invitados a esta cena.
1: Señor, no soy digno de que entres en mi casa, pero una palabra tuya bastará para sanarme.
2: Comunión espiritual. Creo, Jesús mío, que estás real y verdaderamente en el Santísimo Sacramento del altar. Te amo sobre todas las cosas y deseo recibirte en mi alma, ya que ahora no puedo hacerlo sacramentalmente, ven espiritualmente a mi corazón. Y como si te hubiese recibido, te abrazo y me uno todo a ti. Señor, no permitas que jamás me aparte de ti, ni en la vida ni en la muerte. Amén.
0: Oremos. Alimentados con esta Eucaristía, te pedimos, Padre, que por la celebración frecuente de este misterio crezca en nosotros el fruto de la salvación. Por Jesucristo nuestro Señor.
1: Amén.
0: Así hemos llegado al final de nuestra Eucaristía. Un saludo afectuoso a todos los hermanos que nos escuchan a través de las ondas de la Radio Austral, una emisora bien valdiviana, a quienes agradecemos por su buena disposición de llevar la Santa Misa a cada uno de los hogares. Un llamado a seguirnos cuidando en este invierno muy crudo. Y como decía Baldomero Lillo, un escritor chileno, con las lluvias, los animalitos, las mascotas, los más pobres son los que más sufren. Un caluroso saludo a todos los hermanos de Corral, aquellos que han sufrido las inclemencias de estos temporales. También a la parroquia de Corral, quien abrió su comedor solidario para poder compartir una taza de café, un almuerzo o una conversación con los hermanos que se han visto afectados. Y la bendición de Dios descienda sobre nosotros y nos acompañe siempre, en el nombre del Padre, del Hijo y del Espíritu Santo.
1: Amén.
0: Así hemos celebrado esta Eucaristía. Nos podemos quedar en la paz del Señor.
1: Demos gracias a Dios.
0: Un feliz domingo para todos.
1: Igualmente, Padre.

0: sin pecado concebida,
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2: Así concluye la Santa Misa Dominical. Radio Austral, una emisora bien valdiviana, agradece su sintonía. Que la paz del Señor permanezca con ustedes. Muy buenos días.
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10: 8 de la mañana, 43 minutos.
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0: En Radio Austral le indicamos la hora.
4: 9 de la mañana, 4 minutos.
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0: como dice Celia. My English is not very good looking. Que Dios me lo bendiga.
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6: Nueve de la mañana, 37 minutos.

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1: Hola, muy buenos días, ¿cómo le va? Les saludamos a esta hora de la mañana a través de los micrófonos de la Radio Austral, la emisora bien valdiviana, en este día domingo 12 de julio de este año 2026. Está pasando sumamente rápido este mes de julio, ¿se da cuenta? Ya esta semana vamos a estar a la quincena ya. Y se supone que julio y agosto son como los meses que se sienten más largos porque traen 31 días. ¿Cómo están mis queridos amigos? ¿Cómo están mis queridos abuelitos y abuelitas? ¿Cómo está la vida? ¿Cómo está la salud? Espero que muy bien. Saludamos a esta hora de la mañana a todas nuestras amigas que se llaman Filomena, que están de onomástico. Les saludamos también cordialmente desde la Radio Austral, la emisora bien valdiviana. Vamos a iniciar nuestro programa con nuestra portada folclórica que llega en la voz de los guasos quincheros, el organillero. Bienvenidos a la Hora de los Recuerdos.

La hora de los recuerdos a esta hora de la mañana, cuando son las 9 de la mañana con 42 minutos, estamos desde aquí, desde la radio Austral, la emisora Bien Valdiviana. ¿Qué le parece si revisamos un poquito cómo está el pronóstico del tiempo? Inmediatamente le digo que si tiene fuerza, aguante un poquito el frío, espere que se seque el zinc y limpie su cañoncito. Porque vienen días de lluvia, para que después no diga, ay, no alcanza a limpiar el cañoncito. Le cuento que hoy día domingo, a esta hora tenemos una temperatura de 5 grados, está bastante heladito afuera. Tenemos una máxima pronosticada de 15 grados, nublado y niebla durante el transcurso de la mañana, y en la tarde vamos a tener cielos con nubosidad parcial. Para mañana lunes, la mínima será de 7, una máxima de 13 grados, cubierto y lluvia débil durante la mañana, para pasar a nublado y chubascos débiles durante el transcurso de la tarde. El martes también va a estar con una mínima de 9, una máxima de 12, cubierto y lluvia débil durante toda la jornada. Para el miércoles se está anunciando la misma condición, ese día la temperatura mínima llegará también a 9 grados con una máxima de 11. Y el jueves también vamos a tener lluvia y la mínima será de 7 y una máxima de 11 grados. Hasta el jueves, a contar desde mañana, está anunciado agüita. Revisando otra paginita de internet, dice que hoy día también deberíamos tener agua al finalizar la jornada. Es decir, cerca de las 23 horas comenzaría a llover. Y como le digo, desde mañana, según Meteorred, desde mañana lunes hasta el próximo sábado están anunciando agua por estos lados. Todos los días 90% de probabilidad de que eso ocurra y, por ejemplo, mañana se está esperando que caigan 28 milímetros de agua. El martes 30 milímetros de agua. Miércoles también. Ya el jueves disminuye un poquito a 16 milímetros y viernes y sábado 0.3 y 1 milímetro de agua se espera que caiga esos días. Así que a prepararse, como le digo, aguanta un poquito el frío, espere que se seque el zinc. Ahora si tiene la otra, está más moderna y puede limpiar la combustión desde abajo, el cañoncito, hágalo, porque como le digo, se vienen días de lluvia y así evitamos pasar malos ratos, porque estamos en la época donde uno se abriga bastante, le echa leñita al fuego y de repente no se aguanta el cañoncito y después nos encontramos con una inflamación. Así que ni Dios lo quiera, evitemos pasar malos momentos y hagamos la pega y limpiemos el cañoncito. Igual, no sobrecargue tanto la estufa. Revise su calentador a gas, porque usted sabe que la manguera del regulador de gas del calentador o de nuestra estufa vence. El regulador también. Aunque usted no lo crea, y lo digo porque ya mandamos nosotros a hacer una pequeña reparación y nos dijeron que los ladrillos que tiene, que son los refractarios, también vencen. También hay que cambiarlo. Yo no tenía idea. Con eso les digo todo. Y los calentadores eléctricos también hay que revisar, los cardoncitos, que estén en buenas condiciones, que no esté dañado. Y que cuando encienda ya sea el calentador eléctrico o el calentador a gas, no lo deje tan cerca de la ropa o de algo que se pueda encender. Y el fuego cuando seque ropita igual. Porque de repente hay que secar ropita y lo ponemos un poco más encima de la plancha de la estufa y después vienen las consecuencias. Ya, sigamos disfrutando de canciones a esta hora de la mañana, cuando son las 9 de la mañana con 45 minutos. Nos vamos a quedar con Pepe Aguirre con este tema musical que se llama Reminiscencias.

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La hora de los recuerdos a esta hora de la mañana a través de la radio Austral, la emisora bien valdiviana, cuando son las 9 de la mañana con 51 minutos. Estamos acompañando su mañanita de domingo. A todos nuestros auditores les saludamos. A quienes están despertando, están en la camita, también les saludamos a esta hora de la mañana. Está heladísima la mañana, está con esa neblina que moja, que está bastante mojadora la neblina, que quiere que le diga. Pues saludamos a nuestros auditores. Qué rico, ¿sabes? Cuando nuestros auditores nos llaman, nos dicen que están felices, están contentos, que la música les levanta el ánimo. Y ese es el caso de la señora Margarita, ahí, que estaba muy feliz, muy contenta, y nos contaba que esta semanita está de onomástico. Usted sabe que esta semana viene un onomástico bien conocido, Las Carmen, uno de los más saludados en este mes. Así como en junio tenemos San Juan, Pedro y Pablo, que son como los más conocidos, que estos son los meses de los santos, pero los más saludados, el de Las Carmen también en este mes. Y mañana es Santa Teresita de los Andes. Así que aprovechamos de saludar a todas nuestras amigas que se llaman Teresita anticipadamente. Hay a Teresa Agüero Gendres ahí, que está en Niebla a esta hora en sintonía. No nos ha reportado cómo está el tiempo en Niebla, o sea, ella es la primera en reportarnos. Igual desde Curiñanco ahí, nuestro amigo Mario Villesca ahí también nos reporta cómo está el tiempo. Así que les saludamos a esta hora de la mañana. Y a todos a quienes nos escuchan, sí. La idea es saludar a todos. Acompañamos a todos desde la Radio Austral. Es una horita que se hace poca, con lindos recuerdos y todo, pero como dice la frase cliché, de lo bueno poco dice. Ya, sigamos disfrutando canción. Miren, nos vamos a quedar con Javier Solís con este tema musical que se llama Angelitos Negros. Siga junto a la Radio Austral, la emisora bien valdiviana.

La hora de los recuerdos a esta hora de la mañana, cuando van a ser exactamente las 10 de la mañana en par de segunditos. Ah, acaba de cambiar, las 10 de la mañana. Saludamos a esta hora a Paulito, que está ahí junto a nosotros, acompañándolo en la puesta al aire de este espacio a esta hora de la mañana. Le envían cariñoso saludo ahí a Paulito. Que se porte bien, dicen. ¿Por qué será? Que no, anoche, ¿cómo estuvo? ¿Muy nervioso mirando el partido de Argentina? Más o menos. Pucha, quedamos. Yo creo que muchos quedamos desilusionados. Le teníamos fe a Suiza. Pero bueno, vamos a ver qué es lo que pasa esta semana. ¿Cuándo es? ¿El miércoles? ¿O el martes? Ahí juega frente a Alemania. Vamos a ver. No, el miércoles. Con los ingleses. Ahí vamos a ver cómo. Sí, el miércoles, porque el martes es el partido que se jugó el viernes. Vamos a ver cómo. Si siguen o no siguen ahí los argentinos, o quedan a mitad de camino. Aunque el señor de Maritín, yo creo que ya actuó, que rato ya. No es que sea mal hablado, pero digamos las cosas como son. Ay, ay, ay, ya, sigamos con los otros. Oye, saludamos a esta hora a nuestros amigos y bueno, ahí estábamos escuchando recién a Javier Solís ahí. Aprovechamos a saludar a la señora Hernán Morales, que está ahí en el sector de las gaviotas, que también ella es fanática de Javier Solís, y le complacemos a esta hora de la mañana. Estaba preguntándome cómo está el pronóstico del tiempo y nos manda fotito ahí nuestra amiga Teresita. Le enviamos cariñosos saludos a ella y a su hija Fernandita, que terminó la universidad y la terminó eximida de todos sus ramos, mientras sus compañeros están solucionando sus problemas con la rama. Usted sabe que la universidad es así, le da la posibilidad de arreglar las notas. Ella está descansando y tiene su mes completito de vacaciones. Así que felicitaciones a Fernandita Sierra, que le fue muy bien en la universidad. Bueno, y lo que yo le estaba diciendo es que nos mandó fotitos de la bahía, porque ella tiene una vista privilegiada, que no le gustaría tener un balcón o una ventana gigante ahí con vista a la bahía. Aparte que ahí se ve un ulmo que tiene. Qué árbol más precioso y aromático cuando está florecido. Como le digo, está despejando la costa. Se ven los cielos azules ya en Pacorral. Y la poca neblina que había está disipándose. Así que va a ser una buena jornada como para irse a dar una vuelta, un arranquecito así como en la tarde a la costa. Entonces hay gente que igual está en esta altura del año, ve el tiempo bueno y se va para la playa y camina por la playa, se saca los zapatitos y se baja los piececitos. ¿Para qué vamos a decir las patitas? Estamos todos acostumbrados con las patitas, pero los piececitos, ¿para qué? Y se ponen a caminar ahí, a disfrutar del momento. Hay otros que yo de repente veo. Usted sabe que hoy en día las redes sociales muestran de todo, así que hay personas también que se meten a nadar al agua en esta época. Yo, no, difícil. Me gusta el agua calentita. Sufro mucho con el agua fría, así que olvídalo. Yo con suerte voy a caminar, no, porque no. Voy a ir a pescar, es rico también en esta temporada. Oiga, si usted no cree, pero a veces a las 8 de la mañana ahí en niebla están pescando en el muelle de ahí en donde está el muelle pasajero, en esa pequeña como costanera que hay ahí, donde están los rompeolas. Ahí hay gente que a las 8 de la mañana está tirando lienzo ya. No, sí. Bueno. Así que saludamos a todos nuestros auditores, como les digo, que están en la sintonía ahí hasta ahora. Y gracias, Teresita, por compartirnos cómo está el tiempo en niebla para que nuestros amigos que escuchan la radio sepan a esta hora de la mañana. Volvamos a las canciones. Vamos a seguir escuchando canciones del recuerdo, canciones lindas. Nos vamos a quedar con Raúl Chovo Moreno, que nos trae este tema musical que se llama... No, pues si lo tocamos ya, pues enchúfate, pues Juan Cristóbal. Matecito de plata nos vamos a quedar con los Diamantes del Sol y Ojitos Verdes junto a Antonio Aguilar. Siga junto a la hora de los recuerdos.

Ay, ay, ay, ¿no? Ojitos Verdes. Qué lindas canciones compartimos hasta ahora. Estas canciones, ¿se acuerda usted que eran del cine mexicano? Sí, muchas de estas canciones que hoy en día aquí se escuchan que son los clásicos, porque están las rancheras chilenas y están los rancheros mexicanos. Y muchas de estas canciones pertenecían a las películas... Bueno, los que cantan pertenecían al cine mexicano, al antiguo cine mexicano. Y ahí cantaban sus canciones. Y de los artistas también ahí españoles, ahí tenemos Rafael, Sandro, que también hacían sus películas, Leonardo Fabio. Porque esa era la temática antiguamente. Los más antiguos recordarán esa parte de la historia de nuestras vidas. Hoy en día no, hoy en día ya tarde, mal y nunca sale. Y los mexicanos se caracterizan porque siempre uno de sus actores de las grandes series o novelas salen cantando. Ahí tenemos a RBD. ¿Se acuerda cuando hicieron la teleserie Rebelde? Y ahí salieron todos cantando. Y ahora ya no siguen juntos, pero cada uno por su lado sigue siendo cantante. Unos más famosos y otros no tanto, pero y así sucesivamente. Así que ahí teníamos a Antonio Aguilera a esta hora de la mañana. Ahí estábamos mirando ahí las noticias que están pasando de un hecho lamentable que pasó ahí en Viña del Mar, donde un conductor de un vehículo atropelló a 6 personas, de las cuales son 6 fallecidos y 2 guaguas o bebés que están con lesiones bastante consideración. Ay, qué lamentable, ¿no? Ese es el llamado que nosotros siempre le hacemos, que conduzca con responsabilidad, atento a las condiciones de la ruta. Si nadie dice que no comparta, que no lo pase bien, pero si va a tomar alcohol, tiene que entregar la llave o no manejarse, así de simple. Si aquí Valdivia es tan chico, si, ¿qué más? Si Valdivia no es tan grande, si nosotros somos... Nosotros decimos que somos ciudad, pero nosotros somos un pueblo grande. Esa es la verdad. Somos un pueblo grande. Una ciudad grande se nota que son grandes, porque incluso tienen hasta mayor comercio, todo, etcétera. Así, nosotros somos un pueblo grande, ¿no? Que nos llamamos ciudad, pero somos un pueblo grande. ¿Para qué? Si así es la cosa. Y como le digo, es tan chico aquí que si usted se toma un trago, se puede ir en un taxi o se puede ir caminando y no va a demorar tanto llegar a la casa, mientras que en grandes urbes, obviamente ya la distancia es más larga, pero si quiere pasarlo bien, como le digo, no tome alcohol porque, pucha, puede ocasionar accidentes y quien sufre después es su familia y la familia que resultó afectada, porque no solamente quiebra una familia, se quiebran por ambos lados. Así que ese es el llamado a esta hora de la mañana. Lamentable la noticia que estábamos viendo en la televisión de este accidente que pasó ahí en Viña del Mar, donde hay 6 personas muertas y 2 guaguitas que están con heridas de bastante consideración y esperemos que no haya más malas noticias. Bueno, sigamos disfrutando de canciones. Cuando son las 10 de la mañana con 13 minutos a esta hora de la mañana, nos vamos a quedar con Garzón y Collazos, que nos trae este tema musical que se llama Negrita, y Francisco Canaro y su orquesta Tiempos Viejos.

La hora de los recuerdos a esta hora de la mañana, cuando son las 10 de la mañana con 20 minutos. Le acompañamos desde Radio Austral, la emisora Bien Valdiviana. Vamos a saludar a todos nuestros amigos que están en la sintonía del CD97 por radio, y también a quienes nos escuchan a través de la internet, ahí en www.radioaustralvaldivia.cl. Donde quiera que usted se encuentre, la Radio Austral le acompaña a esta hora de la mañana. Sigamos con más cancioncitas a esta hora del recuerdo. Aquí en la hora de los recuerdos ya vienen los saluditos, así que no se cambie de nuestra sintonía.

lindo de nuestra niñez, de nuestra juventud. Bueno, llegó el momento de la despedida, usted sabe, pero antes de despedirnos, los saluditos, y son hartos. La señora Alicia Inés, ¿cómo está, señora Alicia? ¿Cómo está su esposo, don Luis? Le saludamos a esta hora de la mañana. Dice, muy buenos días, acá en la costa, un hermoso sol, yo esperando a mi nieto que viene a ver a la abuelita y al tata. Mire qué lindo, don Gabelito, viene de visita a pegar la pera y a los molinos altos. Que esté muy bien, señora Alicia, gusto saber de usted. Por acá nuestro amigo Mauricio y Rosita, que nos escuchan siempre ahí en Chaitén, dicen, buenos días, saludos desde Chaitén, muchas bendiciones para todos ustedes, mis amigos de la Radio Austral. Por acá mucho frío, que tengan una muy buena semana, gracias por su compañía. No tienen nada que agradecer, para eso estamos, estimados amigos, saludos para ustedes. La señora Marta, ¿cómo está la señora Marta Caro Biot? Dice, muy buenos días, abrazo, que esté muy bien, señora Marta, cuídese. Por acá tenemos a nuestra amiga Elizabeth. ¿Cómo está la señora Eli? Que ahora ya no es abreviado, ahora es completo, Elizabeth. Antes era Eli. Dice, hola, muy buenos días, buen domingo, buena música. Está buena la música que estuvo antes de la hora, lo recuerdo. ¡Mire, qué bueno! Un feliz y maravilloso domingo a mis queridos amigos de la Radio Austral. Una excelente y bendecida semana de su fiel auditora del sector Las Ánimas. Un cariñoso saludo a mi querida mamita Adriana Molina y a toda mi querida familia. Que Dios les bendiga y les cuide mucho siempre. Un cordial abrazo con mucho cariño para todos y a cuidarse mucho, dice nuestra amiga Elizabeth. Y ahí la tienen identificada, que hoy está en Cedeño. ¿Qué más tenemos por acá? Hola amigos, qué bueno tomar desayuno con ustedes. Qué rico, dice Sandrita, que esté muy bien Sandrita. Le deseamos que tenga una maravillosa jornada. Glorita, ¿cómo está la señora Gloria? Muy buenos días, dice acá. Un saludo para todos ustedes. Ya estaba tomando matecito tempranito a las 8:50. Yo todavía no me tomé ni la pastilla. Con eso le digo todo, me olvidé. Yo soy del Carmen también, la señora Gloria. Mire, para todas las Carmencitas adelantadas le vamos a saludar. Pues ahí tenemos a la señora Gloria del Carmen, entonces, que va a estar de onomástico el jueves. Que le gustan los tangos. Saluda a don Pablito también, dice. Ay, no quiere nada, quiere un programa de puros tangos. Que esté bien, señora Gloria, cuídese. La señora Ruth Cárcamo, ¿cómo está, señora Ruth? Dice, hola. Espero se encuentre bien. Sí, aquí estamos bien. Muchas gracias, señora Ruth. Espero que usted también. Que se encuentren bien todos mis queridos amigos de la Radio Austral. Mi radio favorita. Sí, qué pena por lo que acaba de ocurrir acá en Viña del Mar, nos dice. Te saluda una auditora fiel de la radio, amiga Ruth Cárcamo Fuente Alba. Además, saludar a mi hermana Edita y a mi querido hijo Daniel Martínez, que mañana estará de cumpleaños. ¡Mire! Decirle que lo amo mucho y bendiciones. Entonces saludamos allá a don Daniel Martínez, de parte de su mamita Ruth Cárcamo Fuentealba, que le desea mucho cariño en su cumpleaños. Y a la señora Edita igual la saludamos, pues ella vive en Galvarino, ahí en Temuco. Que esté muy bien. Y hablando de Temuco, acá nos saluda nuestra amiga Edith, que está a esta hora en casita junto a su esposo. Nos dice acá que está esperar no siga lloviendo. Lamentablemente hay agüita pronosticada para estos días. Dice esperar no siga lloviendo mucho. La gente perdió su casita en Corral. Puede estar saliendo de esta catástrofe y superar todo. Fuerza a Corral, dice acá Edith. Enviar un saludito a mi mamá y a mi hermana. La mamá se llama Erna y la hermana se llama Carmen. Pronto será el día de las Carmen, y mi hermano Francisco también lo saluda y a su esposa. Acá en Temuco dice mucho frío, densa neblina, escuchando la radio que me recuerda a Valdivia. Mi esposo es valdiviano, dice también. ¿Qué más dice por acá? Que la mamita tenga un buen día, bendiciones. Saludar también a Teresita Vidal, que estará pronto en su día. Ah, mañana sí, pues mañana por las Teresitas. Hermosas canciones nos manda acá la señora Edith, que esté muy bien, y nos manda fotos de Temuco, donde está muy, muy cerrado de neblina, y dice que no ha podido viajar todavía a Valdivia porque todavía no se recupera 100% de su operación. Ya pues, muchas gracias. Muchas gracias.

de repente cuesta descifrar un poquito los mensajes, pero ahí los vamos descifrando en el momento. Buenos días, dice acá, quiero saludar con mucho cariño a mi mamá Ida Barrientos Flandes y también a mis niños Tomasito y Agustín. Que esté bien, gemita. Tan breve que estuvo hoy día la gemita. ¡Ay, oh, que este se quedó en castigo! ¡Oh, Don Moncho tempranito nos manda! Dice, muy buenos días. Saludos desde la población Independencia, de sus fieles escuchas, Oscar y María Núñez, un abrazo, y están haciendo calzoncito roto para el desayuno. Bueno, a usted no le gusta mucho porque usted no es dulce, pero... Oh, calzoncito roto, y supongo que lo de al lado son pancitos dulces, supongo, porque no creo que sea... O pancito amasado. Oh, qué rico esta hora de la mañana, calzoncito roto. Ay... Ay, ay, ay, no. Acá la señora aquí dice Malén Burgos. A ver, dice, muy buenos días, amigos de los recuerdos. Les cuento que oír su programa me hace extrañar tanto a mi madre que repartió hace 15 días. Ya van dos domingos que no estamos juntos desayunando y oyendo los recuerdos. Ella fue en vida Edith Saavedra Parada, una mujer que amó a sus hijos por sobre todas las cosas, llamó a la vida y a las amistades. Se fue a los 92 años, 92 añitos, mire qué lindo. Y con su programa cantábamos las canciones de su juventud. Así que gracias a ustedes por regalarnos tantos momentos de felicidad junto a ella. Tantas canciones hermosas que compartimos. No sé cuál dedicarle a ella, le encantaba Libertad Lamarque. ¡Ay, se la vamos a dejar para el otro domingo! Ahí se me escribe, porque yo me acuerdo, pero de repente se me olvida. Pero ahí le tocamos el otro domingo, estimada, ¿ya? Y recordarla con mucho cariño, usted sabe, pues si siempre le decimos los ocho. Recordarla con mucho amor y cariño. Sí, las personas mueren cuando se le olvida, cuando ya no se les recuerda. Teresita nos dice aquí un saludo para Pablito. También saluda a su mamita, la señora María, a su hermano Rubén y a toda su familia, que lo pasen lindo y que tengan un lindo domingo. Dice Teresita Güero Gildres desde Niebla. ¿Quién más tenemos por acá? Nos están mandando fotitos. Ah, nos mandan fotitos. ¿De dónde esto? Acá no nos dice. A ver, dice... Están realizando lavado de calle en Corral. Mire, nos manda acá una foto nuestro amigo. A esta hora, don Abelardo. Están lavando las calles. A nuestro amigo de Corral le enviamos muchos saludos a esta hora, porque resulta que están saliendo... De lo que le tocó la parte más gruesa y peor del temporal, pues le tocó a Corral. Valdivia igual estuvo bastante afectado, pero Corral todavía están trabajando y tratando de volver a la normalidad. Y ojalá que con estos días de lluvia que vienen anunciados no tengan problemas nuevamente. Ojalá ya estén más preparados. Hay que salir adelante, no queda de otra. Así que cariño ahí, y a nuestro amigo que nos escucha ahí por la guada también le damos saludos. Siempre nos pide cancioncita en la noche y nos escucha ahí nuestro amigo. Y nunca le he preguntado el nombre a este caballero. Cuando me llame le voy a preguntar el nombre. Siempre nos pide cancioncita en la noche y en la semana estuvimos conversando ahí junto a él. ¿Qué más tenemos por acá? La señora Marcia, ¿cómo está? Dice, muy buenos días, aquí esperando la hermosa música, que tengan un lindo domingo. Ahí espero que haya sido de su gusto, señora Marcia. Por acá nos mandó una amiga que va viajando a Osorno hoy porque falleció su hijo. Ahí un ratito más va a salir la defunción que nos pidió la señora Dinelli. Así que esté muy bien. ¿Y qué más quedó? Mira, aquí tengo a don Héctor Hermosilla. Dice, feliz domingo. Un abrazo. Que esté muy bien, don Héctor. La señora Gloria ahí haciendo un pancito. ¡Oh, qué rico! Y aquí Amane dice, gracias mi querida radio por tan lindo recuerdo, acá escuchando con mi esposo, bendiciones para ustedes, buen día igual para usted, que tenga muy lindo domingo y linda semana. Ya pues nos vamos, pero tengo que saludar a un matrimonio que está cumpliendo 60 años de matrimonio hoy día. ¡Qué lindo! Yo siempre admiro a estas personas. Pucha, me hubiese gustado estar casado y haber cumplido años juntitos. Dice que están cumpliendo 60 años y ella se llama Elizabeth Andrade Figueroa y él, afortunado, se llama Francisco Vera Sánchez. Están cumpliendo 60 años de matrimonios. Nos contaban que tuvieron 5 hijos. Lamentablemente uno ya partió, pero todavía quedan 4 de ellos y están muy felices y contentos celebrando estos 60 años de matrimonio.
Qué lindo, qué bendición. Pásenlo lindo y sigan siendo felices hasta que Dios diga, hasta aquí llegaron. Pero qué lindo, de verdad. Hoy en día los matrimonios duran tan poco. Son muy pocos los que trascienden en el tiempo. Nos vamos agradeciendo que tengan una linda semana, un lindo día domingo en familia. A mis adultos mayores, cuídense, pórtense bien, tómense los remedios y que estén bien. Se cuidan. Chao, chao, cariños.

ya completamos el programa de hoy, dejándoles invitados cordialmente para el próximo domingo en este mismo horario con La Hora de los Recuerdos. Por vuestra atención, gracias. Buenos días.

0: 10 de la mañana con 43 minutos. Vamos a dar lectura a algunas notas necrológicas. Defunción, Servicio Funerario Valdivia comunica el sensible fallecimiento de don Carlos Rafael Arévalo Frías, acaecido a los 77 años de edad. Su velatorio se está realizando en Funeraria Valdivia 2, que está ubicada en Avenida Picarte, esquina Carlos Ilker. Su funeral se realizará mañana lunes 13 a las 10:30 horas en el Cementerio Municipal número 2, servicio que comunica Funeraria Valdivia. Servicio Funerario Valdivia comunica el sensible fallecimiento de la señora Olga Pineda Lara, acaecido a la edad de 94 años. Su velatorio se está realizando en el sector de Cabo Blanco, pasaje Carlos Fontanés, sin número. Su funeral se realizará hoy domingo, luego a las 12 horas se le realizará un responso en la Capilla Santísima Trinidad de Cabo Blanco y posteriormente su sepultación a las 14 horas en el cementerio municipal que está frente a la pérgola de las flores. Servicio que comunica Servicios Funerarios Valdivia. Servicio Funerario Valdivia comunica el sensible fallecimiento de la señora Marina del Carmen Flandes Angulo, acaecido a la edad de 81 años. Su velatorio se está realizando en calle Ricardo Rodas, número 125, Las Ánimas. Su funeral se realizará el día de hoy a las 13 horas en el cementerio municipal número 2, servicio que comunica Servicios Funerarios Valdivia. Defunción, con profundo pesar comunicamos el sensible fallecimiento de la señora María Isabel Villota, viuda de Torrijas, hermana de mi querida amiga Mireya Villota, viuda de Maquín. Los restos de la señora María Isabel están siendo velados en funeraria Juan Martínez de Osorno. La fecha y hora de sus funerales serán comunicadas oportunamente. Acompañamos con mucho cariño a nuestra querida amiga Mireya en estos momentos de dolor, haciéndole llegar junto a su familia nuestras más sinceras condolencias. Con cariño, Dinelli Felgueira y familia. 10 de la mañana con 45 minutos, siga junto a la Radio Austral.
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6: Diez de la mañana, 47 minutos.

Muy buenos días. Buenos días, buenos días. ¿Cómo están ustedes? Espero que estén muy bien. Nosotros aquí con todo el ánimo para acompañarles en esta jornada de domingo 12 de julio. Cuando el rock marca las 10 de la mañana con 47 minutos, nos toca hoy día los Super 25 para esta jornada de domingo, ya el segundo fin de semana, segundo domingo de julio. Se va rápido este mes porque además tenemos un feriado entre medio, se nos viene el 16, que es jueves, que se celebra Las Carmen, el jueves feriado. Así que julio también se nos va a ir bien rápido. Este año encuentro se nos va a ir, pero volando, como se dice. 9 grados tenemos en este momento en el centro de Valdivia. La sensación térmica es de 10 grados y se anuncia la máxima para esta jornada de 16. Va a estar agradable, va a estar agradable la temperatura hoy día. 16 grados de máxima, rachas de viento, eso sí, por la tarde igualmente, después de las 15 horas, según lo que dice la Dirección Meteorológica de Chile, de más de 30 kilómetros por hora. No hay probabilidad de lluvia durante todo este día domingo. Sin embargo, ya en la noche, después de las 23 horas, se va a dejar caer algo de agüita. Vamos a tener mucha información, por supuesto, también para compartir algunos datitos en estos Super 25. Comenzamos con el número 25, ¿cierto? Vamos con el número 25, con Juanes Simón Lafert. Vuelve.

Y ahí pasaba el 25, el número 25 de estos Super 25 para hoy domingo 12 de julio. Mon Laferte y Juanes vuelve. Hablando del tiempo, el paso de un sistema frontal por el sur del país derivará en marejadas que van a afectar las costas entre la región de Coquimbo y la región de Aysén desde mañana lunes 13 de julio. En consecuencia, el Servicio Meteorológico de la Armada de Chile emitió un aviso donde detalló que el evento se prolongará hasta el martes. Según el organismo, el oleaje de dirección oeste-suroeste abarcará entre el Golfo de Penas, en la región de Aysén, y Constitución, en la región del Maule, desde horas de la mañana de este lunes. El fenómeno también alcanzará el archipiélago Juan Fernández y hacia la tarde se extenderá hasta la ciudad de Los Vilos, en la región de Coquimbo. ¿Y dónde va a estar este oleaje más intenso? Según la información, la cabo primero del Centro Zonal de Meteorología Marina de Valparaíso, Maleni González, informó que se estima que el mayor desarrollo de las marejadas se presentará durante las horas de pleamar. Precisó que el fenómeno impactaría con mayor intensidad entre las 9 de la mañana y el mediodía, las 12 horas como marea primaria, y entre las 21 y las 0 horas, las 12 de la noche, como secundaria. Eso es lo que se viene para partir la semana desde mañana. Y acá en Valdivia también tendremos lluvia, según la información. De tempranito, desde la madrugada ya se viene la lluvia y rachas de viento. Otra vez, este julio va a tener harta lluvia. El martes también, oye, toda la semana va a tener lluvia. Y mañana, 90% de probabilidad de lluvia, o sea, mañana y tarde. Extremas de 8 de mínima, 13 de máxima. Restan 7 minutos para las 11 de la mañana. Luego vamos a estar revisando algunos saludos ya para la gente que nos escribe en nuestro WhatsApp. Seguimos avanzando los Super 25. Vamos con Pablo Alborán. Tiempos bonitos, el número 24.

Tres minutos y medio restan para que sean las 11 de la mañana. ¿Sabe que estaba mirando acá en nuestro televisor que tenemos en la sala de locución, el canal Chilevisión, y están todavía informando lo que pasó con esta lamentable noticia de los 6 fallecidos? Están en vivo y en directo con esa información, que en horas de la mañana de este domingo se registró un atropello múltiple en la Feria Caupolicán en Viña del Mar, esto es la región de Valparaíso, donde lamentablemente 6 personas murieron y otras 7 resultaron lesionadas. Los hechos ocurrieron pasadas las 9 de la mañana en la avenida Alessandri, en el sector de Gómez Carreño, y las causas del atropello están siendo investigadas. De hecho, todavía están entregando declaraciones en vivo en directo carabineros en los canales de televisión. Según detalló el delegado presidencial de Valparaíso, Manuel Millones Chirino, las víctimas fatales son 3 hombres y 3 mujeres, mientras que el conductor del vehículo es un hombre adulto que fue detenido. Según expuso Carabineros, los primeros relatos de testigos apuntan a que el vehículo tipo SUV entró en sentido normal del tránsito, pero a exceso de velocidad, manejando por la acera y atropellando a las personas. En la feria había de 100 a 120 personas, quienes habrían ayudado a neutralizar al conductor. Aún no se ha podido determinar si las víctimas fatales son comerciantes del lugar o personas que estaban comprando. Los equipos de emergencia se encuentran en el lugar trabajando aún para poder asistir tanto a los lesionados como al público que presenció el atropello. Increíble, dramática situación, dramático este atropello múltiple que dejó 6 muertos y diversos lesionados en esta feria en Caupolicán de Viña del Mar. 10:58 en los Super 25 de Radio Austral. Nos vamos con el número 23, María José Quintanilla. ¿Para qué me quieres ver llorar?

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3: 11 de la mañana, 2 minutos.
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5: Seguimos con ustedes después de la pausa, breve pausa. 11 con 3 minutos, 11 de la mañana con 3 minutos. Son los Super 25 para este domingo 12 de julio. Vamos, recién comenzando. Nos quedan harto todavía. Nos quedan 22. En el deporte les cuento que ya está por comenzar el partido a la final, ¿eh? La final, la gran final en Wimbledon. Ya está por comenzar este partido, tremendo partido también que va a ser, por supuesto, porque son dos grandes del tenis. Jannik Sinner, el número uno del ranking ATP, se va a enfrentar a Alexander Zverev, que es el número tres del ranking mundial. Vamos a estar informando de lo que pase. Todavía no comienza. Estamos esperando que empiece. Se define el tercer Grand Slam de este año 2026. Vamos con el número 22. Escuchamos a Juanes. Hagamos que...

Y ahí pasaba Juanes, el número 22. 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Desde las 9 de la mañana comenzó ya su turno esta farmacia y hasta las 12 de la noche. Heribert. Eso que ahí está al lado del Botellas, para que se ubique también, ¿eh? Ahí se, como referencia, se ubica más eso. 11 con 7 minutos, nos vamos con Shakira, Cambiaré.

0: Dai Dai se llama esa canción, esa es la canción del Mundial con Shakira. Estaba buscando, a propósito del nombre de esta canción, Dai Dai, ¿qué significa? Acá lo tengo, la respuesta. Y justo en la parte final del coro ahí, del estribillo, dice Dai Dai en varios idiomas. Dai Dai está en italiano, que significa vamos, vamos. Y después dice Ikou, ese está en japonés, que significa vamos. Dice en español también dale y Alés, alés, como alebú, ese está en francés, esa parte, que significa vamos, y let's go en inglés. Justo en la última parte del... ¿Se puede colocar la última parte, no? ¿Ahí? ¿No? No se puede. Pero mire, dai, dai, ico, dale, ale, let's go. Ah, ya me la aprendí igual. Me la aprendí. 11:12 minutos. Avancemos. En el Super 25 de Radio Austral, la emisora bien valdiviana. Ahora sí que nos vamos con Cambiaré. Pues yo le voy a cambiar el nombre a la de Shakira. Ahora nos vamos con Cambiaré de Luis Fonsi.
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Ahí pasaba entonces Luis Fonsi con Cambiaré, número 20. El número 20 de los Super 25. Jornada de domingo acompañándoles aquí en Radio Austral. 11 con 15 minutos. Comenzó el partido ya recién de la final de Wimbledon entre Jannik Sinner y Alexander Zverev, que juegan la final de Wimbledon, este tercer Grand Slam del 2026. Ahí vamos a estar viendo cómo va el set. Contarles también que un día como hoy, 12 de julio, pero del año 1904, la efeméride chilena destacada de hoy, nace el poeta chileno y premio Nobel de literatura Pablo Neruda. A los 45 días muere su madre Rosa Basualto y su padre José del Carmen Reyes se casa en segundas nupcias para dejar a Neftalí en manos de alguien. De esta forma aparece en escena la mamadre, su ángel tutelar, quien lo cría con afecto. La familia se va a Temuco y antes de los 10 años escribe versos recibiendo una reprimenda paterna. A hurtadillas colabora con la prensa. En el Liceo de Hombres conoce a Juvencio Valle. En el de Niñas a Gabriela Mistral. También conoce a Gabriela Mistral. En Puerto Saavedra se topa con Augusto Winter y en Santiago con Tomás Lago y la Federación de Estudiantes premia su poema La Canción de la Fiesta. La poesía viene en su busca. Publica su poema La Canción de la Fiesta. La poesía siempre estuvo presente. Publica Crepusculario en el año 1924, 20 poemas de amor y La Canción Desesperada, Tentativa del Hombre Infinito, El Habitante y su Esperanza, Residencia en la Tierra, España en el Corazón, Alturas de Machu Picchu, Canto General, Las Uvas y el Viento, Odas Elementales, Extravagario, Navegaciones y Regresos, bueno, muchas otras más. No las vamos a nombrar todas porque son demasiados los poemas, los libros. También Pablo Neruda llegó a la diplomacia. Recibe condecoraciones, grados académicos, cargos públicos, diferentes galardones. Premio Municipal de Poesía 1944, Premio Nacional de Literatura 1945 y Premio Nobel en el año 1971, que es el premio más importante. Ya el 23 de septiembre de 1973 fallece Pablo Neruda. Esta es la efeméride que destacamos el día de hoy, 12 de julio. 11 con 18 minutos en los Super 25 de Radio Austral. Escuchamos a Ella Taubert, Hasta el Fin del Mundo. Es

Los Super 25 de Radio Austral. 11 de la mañana con 21 minutos. No hemos ido al WhatsApp. A ver, vamos al WhatsApp. Si tenemos algunos saludos pendientes. O Juanito ya los dio todos. Se los dio todo Juanito. A ver, creo que Janet escribió después que terminó el programa de los recuerdos. Janet dice que nos escucha desde Catripulli. Buenos días a toda la audiencia de Radio Austral. Desde Catripulli 1 dice, ¿dónde queda Catripulli? Ya de regreso en mi casita, dice Janet. Por favor, un saludo cariñoso para mi madrecita Lucy Gallardo. Me suena Lucy Gallardo también. Creo que es auditora fiel de Radio Austral. A mi tía Ina Gallardo. Ah, sí, aquí dice incluso Janet eso. Lo ratifica. Son fieles auditoras de Radio Austral, la bien valdiviana. Felicitaciones por los excelentes temas de esta mañana. Gracias por su entretenida compañía y que tengamos un feliz domingo de descanso junto a la familia. Hoy día domingo, descanso, claro, para muchas personas. Nosotros te acompañamos con los Super 25. Vamos con el 20... No, ya vamos, mire, vamos con el 17 ya. 18. El 18, sí, el 18. Carlos Vives, te dedico.

Y ahí pasado a Carlos Vives, Te Dedico, que es el número 18 de los Super 25 para hoy día domingo 12 de julio. Saludos para Cristi Castro, que nos escucha desde Los Lagos, Valdiviana de corazón, dice. Saludos también para nuestro amigazo fiel auditor, Don Nolo, que dice, güera la austral, ahí en el WhatsApp. Tenemos aviso que se viene una misa especial. Con gran alegría y devoción invitamos a toda nuestra comunidad San Francisco a participar como unidad pastoral centro de la Santa Eucaristía en honor a la Virgen del Carmen, Reina y Madre de Chile. Será un hermoso momento para reunirnos y agradecer por su maternal protección y poner bajo su manto nuestras familias, intenciones y el futuro de nuestra patria. La Eucaristía, misa de Nuestra Señora del Carmen, va a presidir el padre César Márquez el próximo jueves 16 de julio, el feriado que se nos viene, en conmemoración de Nuestra Señora del Carmen en la Catedral de Valdivia. ¿A qué hora? El jueves 16 de julio a las 12 del día, al mediodía en la Catedral. Jueves 16 de julio. 11:28 minutos, nos vamos al 17, Andrés Cepeda y Luis Fonsi. Algo de mí. No, imagínate.

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3: De la mañana con 32 minutos, 11 con 32, son los Super 25 de Radio Austral. Vamos al 16, ¿sí? 16 con Pablo Alborán, Algo de mí.

En la música, ahí escuchábamos a Pablo Alborán, Algo de mí, en el número 16 del ranking Super 25. 11 de la mañana con 36 minutos, en relación a lo que también conversábamos de lo que se viene de la conmemoración de Nuestra Señora del Carmen, hay otras actividades. Nos informan que el lunes 13 de julio, martes 14 de julio y miércoles 15 de julio se va a estar desarrollando el triduo en honor a Nuestra Señora del Carmen en la capilla de Nuestra Señora del Carmen, sector Las Gaviotas. Y Santa Eucaristía, solemnidad de Nuestra Señora del Carmen, el jueves 16 de julio a las 16 horas. Presidirá la celebración Monseñor Santiago Silva, el obispo de Valdivia, en la parroquia de la Preciosa Sangre, diócesis de Valdivia, sector Las Gaviotas, eso sí. Son diferentes días y horarios. Lunes 13, martes 14, miércoles 15 a las 4 de la tarde y el jueves 16 a la misma hora, la Santa Eucaristía. 23 minutos para que sea ya el mediodía. Se nos va rapidito, pasa rapidito el ranking Super 25. Escuchamos ahora a Héctor Montaner. Tú te vas.

20 minutos ya para las 12 horas. Ahí se nos fue el 15 de los Super 25. Tú te vas con Héctor Montaner. ¿Es Héctor Montaner? ¿Se parece? ¿Él será pariente? ¿Es su hijo? ¿Viste, Simón? El hijo de Montaner. A ver, veamos. Veamos, tengo para comentarles que hoy día los bomberos salen nuevamente, ya salieron a su campaña. A las 10 de la mañana partió la segunda ronda, porque ayer fue la primera, el primer día, digo, de entrega, no de sobres, porque ahora la campaña es diferente. Ahora es a través de la boleta del agua. Con el propósito de seguir respondiendo de manera oportuna a las emergencias que afectan a la comunidad, el Cuerpo de Bomberos de Valdivia está realizando desde ayer y hoy domingo una campaña económica en distintos sectores de toda nuestra ciudad de Valdivia, en toda la comuna, invitando a los vecinos y vecinas a convertirse en socios cooperadores mediante un aporte mensual a través de la boleta del agua. ¿Se acuerdan que antes era el sobre? La campaña del sobre, ahora no. La modalidad es diferente. Usted puede cooperar desde 1.000 pesitos, desde Luquita, haciéndose socio. Esa es la idea, que cada vez haya más socios y vaya subiendo este aporte que se le descuenta directamente de la cuenta del agua. 11:42, vamos al 14, ¿cierto? Vamos al número 14 del Super 25. Talía, ¿no? A ver, el 14 acá. Fonseca, ahí sí. Vamos con Fonseca antes que el tiempo se vaya. No.

Fonseca, Fonseca, Fonseca, antes que el tiempo se vaya. El número 14 en el ranking Super 25 para esta jornada de domingo. Domingo 12 de julio. Nos llamó la señora Carmen. Saludos para la señora Carmen, que no falla con nosotros tampoco. Fiel auditora de Radio Austral. ¿De qué sector escucha ella? De Valdivia, sí. De Valdivia, creo. No, porque hay mucha gente que nos escucha también en el sector costero. Así que también saludos para ustedes que nos escuchan en la amplia costa que tenemos. Oiga, ¿sabe que estoy mirando acá Chilevisión? Siguen informando acerca de este fatal accidente que hubo en Viña del Mar. Qué terrible, ¿eh? Y la última información que están entregando ahora en este momento es que el chofer pertenece a la Armada. Y hay un comunicado que están entregando ahí desde la Armada. Luego vamos a estar informando más detalle en nuestro noticiero central del Informativo Austral a las 13 horas a la 1 de la tarde. Sigue el partido entre Jannik Sinner y Alexander Zverev, la final de Wimbledon. La final está, pero buenísimo este partido. 4-3 va ganando Jannik Sinner por el momento. Sin mayores dificultades, Sinner se vuelve a imponer con su servicio. 4-3 en el primer juego, en el primer set. Es que Jannik Sinner, oye, un tremendo. No hay quien le gane a Sinner. Oiga, se viene también el cambio de hora. Pronto, pronto, pronto. De acuerdo con el decreto supremo 224, el cambio de hora será el sábado 5 de septiembre. A mí me gusta más ese horario, el de verano. A las 23:59 de esa jornada del sábado 5 de septiembre, los usuarios deberán adelantar sus relojes 60 minutos, una hora, para marcar la una del domingo. En el caso de Isla de Pascua e Isla Salas y Gómez, el ajuste se va a realizar a las 22 horas del sábado. También importante recordar que las regiones de Aysén, Magallanes y la península Antártica se mantienen al margen de esta modificación, pues conservan un uso horario fijo durante todo el año. El 5 de septiembre se adelanta la hora. 13 minutos para las 12 horas, 13 minutos para el mediodía en Chile. Ahora vamos con el 13, ¿cierto? 13-13 con Thalía, Dancing Queen.

0: 11:51, está hablando el delegado presidencial de la región de Valparaíso respecto a este múltiple atropello que hubo en Viña del Mar. Escuchemos un poco.
1: Pero espero que eso no se pueda repetir.
2: Escuchamos al delegado presidencial hablando sobre esta emergencia que pudo haber sido evitada. Se le confirma nuevamente que sería funcionario naval el involucrado de este accidente.
1: La Armada de Chile, en este caso Fuerte Aguayo, no estaba bajo acto del efecto del alcohol en el primer informe de peritaje y su carabinero. Y también dentro de las víctimas fatales hay una funcionaria de la Armada de Chile, particularmente el hospital, en este caso Hospital Naval.
2: Bueno, confirmamos entonces parte de las declaraciones del delegado presidencial, quien confirma que se reúne con las personas lesionadas en el hospital Gustavo Frick. También desde este centro asistencial se entregaron detalles respecto del estado de salud de estas 6 personas que fueron lesionadas, entre ellas recordemos 2 lactantes, 2 mellizos de 8 meses. Pasemos a revisar qué comentaban desde el propio hospital respecto de la salud de las personas lesionadas.
3: Hemos estado atendiendo las consecuencias del lamentable accidente que hubo acá en Gómez Carreño. Hemos recibido hasta este momento 5 pacientes, 3 adultos, 2 pediátricos. Los 5 pacientes hasta este momento de la evaluación están estables, fuera de riesgo vital, pero por supuesto pendientes por completar todos los estudios que corresponde hacer en estos casos de tan alto impacto.
0: 7 minutos para el mediodía. Dramático, dramático también escuchar lo que pasa con esos lactantes. Vamos a estar atentos, por supuesto, a lo que suceda, porque esto es noticia en desarrollo. Ocurrió este accidente cerca de las 9 de la mañana en Avenida Alessandri, en el sector de Gómez Carreño, y las causas del atropello están siendo investigadas en este fatal accidente. Todavía las autoridades están entregando declaraciones. A las 13 horas, recuerde que tenemos nuestro informativo austral, edición central. Y hoy estamos contigo con los Super 25 de Radio Austral. ¿Vamos al 12? Vamos al 12. Más de una razón con Mario Guerrero.

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8: 12 horas.
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10: Exactamente las 12 del día. Está sonando la sirena, ¿eh? Estamos pero totalmente ahí compenetrados con los bomberos. Oiga, hoy día están los bomberos en las calles. A propósito de los bomberos, de la sirena, están los bomberos en la calle pidiéndole a usted que se haga socio para que coopere. Desde 1.000 pesitos puede ser. Estamos con ustedes también con los Super 25 en Radio Austral, la emisora bien valdiviana. Vamos ya al número 11. Bruno Mars, Lo arriesgo todo.

Los Super 25 en Radio Austral. 12 del día con 4 minutos. Miremos WhatsApp que nos escribe aquí una amiga que se llama Martita. Hola Martita, que dice, buenos días, saludos a usted, un gusto escucharlo, buena música, muy buena Radio Austral. Dice que nos escucha igual desde la ampliación de los ediles, que es fiel auditora de Radio Austral. Y nosotros estamos pendientes de lo que pasa en Viña del Mar. A través de un comunicado, la Armada se refirió al accidente de tránsito en una feria en Viña del Mar, el cual dejó 6 fallecidos y múltiples heridos, informando que el conductor que provocó la tragedia es funcionario de la institución. La Armada de Chile informa que durante la mañana de este domingo 12 de julio, un integrante de la institución, quien se encontraba fuera de servicio y conducía un vehículo particular, se vio involucrado en un grave accidente de tránsito ocurrido en Avenida 24 Norte de Viña del Mar, señalan. El siniestro ocurrió a las 8:40 de hoy día domingo en la Feria Caupolicán, en el sector Gómez Carreño. La Armada de Chile lamenta profundamente la irreparable pérdida de vidas humanas ocasionada por esta tragedia y expresa sus más sentidas condolencias a las familias y seres queridos de las víctimas. Asimismo, manifiesta sus deseos de una pronta y completa recuperación a las personas que resultaron lesionadas, agrega la institución en este comunicado. Además, informaron que desde que ocurrieron los hechos, la institución ha prestado toda la colaboración requerida por el Ministerio Público y las policías para contribuir al esclarecimiento de las circunstancias de este accidente. Asimismo, han dispuesto la instrucción de los procedimientos administrativos internos que correspondan de conformidad con la normativa vigente. Mientras que el delegado presidencial de Valparaíso, Manuel Millones, informó también que el conductor de este vehículo es un cabo de la Armada de la Infantería Marina y no estaba en los efectos del alcohol. Hizo una mala maniobra, dijo el delegado presidencial. Además, añadió que uno de los fallecidos también es parte de la institución. Es una mujer que también pertenecía a la Armada, fallecida. 12 del día con 6 minutos en los Super 25 de Radio Austral. Vamos al número 10, Shakira y Bele, Algo Tú. Quiero.

12 del día con 10 minutos en los Super 25 de Radio Austral. Ahí escuchamos a Shakira y Bele con Algo Tú. En el deporte, ¿qué pasa en el Mundial? Todo pasando en el Mundial, ¿eh? Todo pasando. ¿Qué dice Argentina? Ahora están agrandados nuevamente. Que venga Inglaterra, dicen los argentinos. Prensa argentina, señala la prensa, celebra el 3-1 a Suiza y anticipa semifinal clave. La prensa argentina celebró el triunfo 3-1 ante los suizos por los cuartos de final del Mundial 2026 y ya anticipa la histórica semifinal del próximo miércoles ante Inglaterra, que se impuso frente a Noruega por 2-1. A semis contra Inglaterra, tituló el diario deportivo Olé, que destacó este partido como un golazo inolvidable, el tanto de Julián Álvarez, para desnivelar el empate cerrado en el segundo tiempo extra. A semifinales, a pura emoción, Argentina le ganó 3-1 a Suiza, un partido que tuvo de todo, y ahora se cita con Inglaterra, encabezó su portada web el periódico La Nación. Argentina sufrió ante Suiza, pero lo liquidó en el alargue y se metió entre los cuatro mejores, dijo el diario El Clarín, y subrayó entre sus principales artículos de portada el pequeño corte de Lionel Messi en su ojo derecho y la expulsión por simulación del delantero suizo Brel Embolo. Semifinalistas, Argentina supo sufrir ante Suiza y sacó boleto en tiempo extra, fue el título principal en el portal deportivo TIC. En esa línea similar, el portal Infobae tituló: Argentina volvió a sufrir, pero venció a Suiza en el suplementario y jugará las semifinales del Mundial ante Inglaterra. La página 12 fue crítico del juego de Argentina, pero eligió destacar los goles de Álvarez y Lautaro Martínez. Bienvenidos, goleadores, los estábamos esperando. Eso dijo página 12. Mientras que el periódico Perfil definió el partido como una batalla para el recuerdo y aseguró que Argentina llega a las semifinales agotada y heroica. La selección argentina se impuso 3-1 con goles de Alexis McAllister, Julián Álvarez y Lautaro Martínez. Resultado que se selló en tiempo extra porque durante los 90 minutos iniciales Suiza había empatado a través de Dan Doyle. 12 del día con 13 minutos y nos vamos ahora al número 9 con Thalía y Yuri. Todo, todo, todo.

Oye, ese es un clásico. Ay. Un clásico, pero con el dúo entre Shakira, no, Thalía y Yuri. Todo, todo, todo. Ese lo cantaba solamente la Yuri. De la Daniela Romo. Ah, de la Daniela Romo. Tiene toda la razón, don Pablo. Daniela Romo. El tema original. Ya son las 12 del día con 17 minutos en esta jornada de domingo, 12 de julio, en los Super 25 de Radio Austral. Y mientras continúa la investigación por el atropello múltiple ocurrido hoy día domingo, bien temprano, esto ocurrió en la Feria Caupolicán de Viña del Mar y dejó lamentablemente 6 personas fallecidas y varios heridos, una de las principales interrogantes apunta a las consecuencias penales que podría enfrentar el conductor detenido, el cual ha sido confirmado además, lo comentábamos recién, como integrante de la Armada de Chile. La respuesta depende de un elemento clave: las conclusiones de la investigación que desarrolla la Fiscalía junto a Carabineros y los peritajes que permitan establecer si el conductor actuó bajo los efectos del alcohol, drogas u otras circunstancias agravantes. Si no hubo consumo de alcohol ni drogas, en este escenario, en el escenario de que las pericias determinen que el conductor se encontraba sobrio, el caso podría ser investigado como un cuasi delito de homicidio, figura que sanciona una conducta negligente o imprudente sin intención de causar la muerte. En estos casos, el tribunal debe analizar diversos antecedentes, como la magnitud de la negligencia, el número de víctimas y las circunstancias del hecho para fijar una eventual condena, además de otras sanciones accesorias que puedan corresponder. El escenario cambia de manera importante si las pericias establecen que el conductor manejaba en estado de ebriedad o bajo la influencia de sustancias estupefacientes o psicotrópicas con droga. En ese caso comienza a aplicarse la denominada Ley Emilia, que endureció significativamente las penas para quienes provocan lesiones gravísimas o la muerte conduciendo bajo los efectos del alcohol. La legislación contempla penas que pueden llegar hasta los 10 años de presidio, además de la inhabilitación perpetua para conducir vehículos motorizados, multas y el comiso del vehículo utilizado en el delito. La ley también establece que los condenados deben cumplir un periodo efectivo de privación de libertad antes de optar a beneficios penitenciarios. Además, la legislación chilena sanciona a los conductores que abandonan el lugar del accidente sin prestar auxilio a las víctimas o sin informar a la autoridad. Ese comportamiento constituye un delito independiente y puede influir en la responsabilidad penal que finalmente determine el tribunal, especialmente si concurren otras circunstancias agravantes previstas en la Ley del Tránsito. La eventual ausencia de condenas anteriores puede ser considerada por el tribunal como una circunstancia atenuante al momento de fijar la pena. Sin embargo, en los delitos regulados por la Ley Emilia, esa condición no elimina las sanciones obligatorias que contempla la normativa cuando se acredita que la conducción en estado de ebriedad provocó la muerte de una o más personas. Por ahora, el Ministerio Público aún debe comunicar qué delito se imputará al conductor una vez que reciba los informes de la CIAT de Carabineros, la alcoholemia, los exámenes toxicológicos y el resto de las diligencias investigativas. Y esos antecedentes van a determinar si el caso será perseguido como un cuasi delito de homicidio, como un delito contemplado a la Ley Emilia, o si concurren otras figuras penales que puedan aumentar la responsabilidad del imputado. Estamos ahí siguiendo esta noticia. Lamentable noticia, por supuesto, los escenarios que contempla la ley. 12 del día con 21 minutos, los Super 25 de Radio Austral. Nos vamos ahora con el número 8, Morat, tu cárcel. ¿Qué?

12 del día con 24 minutos. Estamos compartiendo los Super 25 aquí en Radio Austral, la emisora bien valdiviana. Vamos al WhatsApp, veamos quién nos escribe aquí. Que no quede nadie fuera. De las ánimas nos escribe Eduardo. Nos dice, hola, hola, soy Eduardo de la Fuente y quiero enviar un saludo a mi señora Paola, Paola Valenzuela se llama. Y escuchamos siempre, todos los días, Radio Austral, dicen. Los escuchamos de las ánimas frente al Guata Amarilla. El Guata Amarilla parece que ya no funciona, ¿o sí? Oye, ahí, ahora que nombró al Guata Amarilla, me hago la pregunta. Creo que ya no atienden. Ahí que nos escriba Eduardo, que debe saber. ¿Todavía existe el Guata Amarilla o ya no existe? Creo que hay un negocio que no más funciona ahí, pero así como antes que uno iba a comer, almuerzo, era como tradicional. Estaba mirando el diario Austral, Región de los Ríos, en su contraportada. Estuvo aquí en Valdivia Manuel García, el cantautor Manuel García. Se presentó en el Teatro Regional Cervantes con su gira Pánico 20 años, conmemorando las dos décadas de su primer disco solista. Creo que esto fue ayer. Durante el concierto, el artista interpretó las 13 canciones que dieron vida a este emblemático álbum, además de algunos de los temas más representativos de su trayectoria y nuevas composiciones. La presentación reunió a un amplio público que acompañó al músico en un recorrido por parte de su repertorio en el marco de una gira que celebra uno de los trabajos más significativos de la música chilena reciente. Se puede revisar la cartelera completa que tiene el Teatro Cervantes en la página www.teatroregionalcervantes.cl. 12 del día con 26 minutos, no va quedando menos. A las 13 llegan las noticias, a la 1 de la tarde. Nos vamos con el número 7, Canca Música, entre mis recuerdos.

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3: En vivo y en directo con ustedes, 12 del día con 31 minutos, son los Super 25 de Radio Austral. Estoy viendo a ver si podemos tener un contacto telefónico durante la media hora que nos va quedando de programa con el comandante del Cuerpo de Bomberos de Valdivia para que nos cuente cómo va la campaña. A ver si alcanzamos, si no, para las noticias. Miren, nos contestan por acá en el WhatsApp lo que yo le preguntaba a nuestro amigo Eduardo, que nos escucha desde Las Ánimas y nos dice que nos escucha frente al Guatamarilla. Y yo les preguntaba si es que está funcionando todavía este tradicional restaurante, pero ya no. Me dicen que ya no funciona. Hace rato que no funciona, dicen. Yo soy valdiviano y pensé que todavía estaba funcionando. Dice acá nuestra amiga Susana, solamente el minimarket está atendiendo. Y otro amigo nos dice, Omar Miranda se llama él, dice, el Guatamarilla, solo el supermercado, el local de eventos ya dejó de funcionar hace rato. Saludos, Omar Miranda, buen domingo, dice, buen domingo igual para ti, Omar. 12 con 32 minutos, son los Super 25 de Radio Austral. Vamos al número 6 con David Bisbal, Vivir así es morir de amor.

0: Ahí pasaba Andrés. No, David. David, le estaba cambiando el nombre a Bisbal. David Bisbal. Vivir así es morir de amor. Este igual es un clásico de Camilo VI. De Camilo VI. Le comentaba que estábamos tratando de ubicar para tener un contacto telefónico al comandante del Cuerpo de Bomberos y ya lo tenemos vía telefónica al comandante del Cuerpo de Bomberos de Valdivia, Mario Estrada. Buenas tardes, comandante, ¿cómo está?
1: Hola, buenas tardes, Rodrigo, gusto saludarte.
0: Igualmente, gusto saludarlo. Queremos hablar con usted, comandante, acerca de la campaña del Cuerpo de Bomberos que hoy día continúan. Cuéntenos un poquito cómo va la campaña.
1: Sí, efectivamente, ayer partimos con una campaña de captación de socios que está desarrollando el Cuerpo de Bomberos ya hace muchos años atrás, pero estamos retomándola para poder actualizar nuestra base de datos y contactar y poder captar mucho más socios a través de la boleta del agua de Aguas Décimas, que en definitiva esta empresa nos ha permitido tener un buen ingreso y un aporte importante tanto para el Cuerpo de Bomberos de Valdivia como para el resto de sus compañías, con el aporte de la ciudadanía a través de la boleta del agua, sin que ningún otro peso que de lo que se aporte a través de eso, de lo que decida el usuario, se vaya para otro lado, sino que va directamente a las arcas del Cuerpo de Bomberos, lo que nos permite precisamente poder renovar parte de nuestro material menor que nos sirve para responder en las emergencias en la comuna de Valdivia.
0: Material menor, comandante, ¿eso se refiere como a los trajes?
1: Protección personal, correcto, equipo de protección personal, principalmente trajes, guantes, cascos, protectores, esclavinas, botas y algún otro tipo de material también que se ocupa directamente en las emergencias. Eso nos permite a nosotros mantener el material de buena calidad para poder responder a las emergencias.
0: ¿Y cómo ha sido la respuesta de la ciudadanía, de la comunidad?
1: Hemos andado bien. Ayer tuvimos un buen día, una muy buena respuesta por parte de la comunidad. Por eso queremos transmitir a través de los medios y con un medio tan noble como es la Radio Austral, de que la gente por favor tenga la disponibilidad de poder recibir, de abrirle la puerta a los bomberos de su comuna y puedan inscribirse como socios de la institución. Eso es a través de un formulario que se desarrolló en conjunto con la empresa Aguas Décimas, lo que permite captar toda la información de la boleta del agua, de la persona que es dueño, arrendatario o propietario, digamos, de algún local comercial también, que es lo que hemos estado tratando de incentivar también al comercio valdiviano que se pueda adherir como socio de esta campaña. Lo importante que frente a una duda, siempre sepan que Bomberos anda correctamente uniformado y con sus identificaciones en caso de que pudiera alguien tratar de
0: algún vivaracho, algún delincuente.
1: Claro, siempre nos ha pasado. Antiguamente, cuando se hacía la campaña del sobre, también pasaba gente ahí pidiendo por parte de los bomberos, pero los bomberos siempre andan con su uniforme correctamente y con su identificación, y desplegamos nuestro material mayor, ¿cierto?, los carros bombas en la ciudad, para que la gente nos vea también que andamos en este proceso de captación de socios.
0: Esto, comandante, ya lleva varios años, tengo entendido, esta modalidad de hacerse socio y que le descuenten a través de la boleta del agua, porque antes estaba la típica campaña del sobre.
1: Correcto, antiguamente se hacía la campaña del sobre, que muchas veces ya como era mucho de repente la necesidad de cubrir algunos gastos, incluso en algunos años la hacíamos dos veces en el año, pero eso significaba un aporte único y la verdad es que siempre quedábamos cortos con los presupuestos que ya han ido aumentando. Imagínense ustedes que de un tiempo a esta parte ya Bomberos trabaja con implementación con normativas internacionales, claro. Y eso ha ido generando un aumento en los montos de los recursos que tenemos que adquirir, así que es importante poder nosotros buscar, aparte de los recursos fiscales, que siempre nosotros consideramos que son escasos, tenemos nuestros recursos propios, que uno de ellos es el aporte de la comunidad hacia el Cuerpo de Bomberos de Valdivia.
0: Por ejemplo, estaba viendo que el último reporte que entregó la empresa Aguas Décimas fue, creo que, como de 7 millones de pesos lo que se reunió.
1: Sí, efectivamente, y eso lo hemos ido aumentando considerablemente, porque esta campaña ha estado trabajando constantemente. Lo que pasa es que ahora nosotros nos pusimos algunas fechas para poder transmitirla a la comunidad, ya como fin de semana puntual, como es este fin de semana, donde los voluntarios vamos a salir masivamente a hacer captación de socios. Así que ahí le pedimos, Rodrigo, que nos ayude y nos colabore a transmitir esta información a la comunidad a través de vuestro medio.
0: De todas maneras, ahí vamos a estar ayudando, como siempre, a difundir la campaña de los bomberos, los chicos buenos. Así que le agradecemos también el contacto telefónico con Radio Austral, comandante.
1: No, con gusto. Y cualquier cosa, ustedes saben, cualquier emergencia, el número de bomberos 132. Y estamos dispuestos ahí siempre 24/7, los 365 días, para apoyar a nuestra comunidad en caso de cualquier emergencia que se nos requiera.
0: Muchas gracias, comandante Mario Estrada, conversando con Radio Austral a esta hora. 19 minutos para que sean las 13 horas, 1 de la tarde. Son los Super 25 de Radio Austral. Vamos al número 5 con Laura Pausini. ¿Por qué te vas?

Laura Pausini, ¿por qué te vas? En el número 5 del Super 25 de Radio Austral. Ese también es un clásico, ¿por qué te vas? De Janet. Janet es la original. Vamos a ver qué pasó con el partido de tenis. ¿Cómo está el resultado? Comenzamos nuestro programa hoy día y estaba empezando el partido. Y ahora ya hay más novedades. Ya terminó el primer set. Lo ganó Jannik Sinner. Lo ganó Zverev. 7-6. Mire. Duró el primer set 65 minutos. Poco más de una hora. Y ahora ya va el segundo set 3-2. Favorable a Zverev nuevamente. Sorpresa entonces. Yo pensé que iba a ganar Jannik Sinner más rápido, pero no, no fue así. Zverev está dando la sorpresa entonces. Zverev no afloja y ya va y dejó en 30 puntos a Sinner en este juego, en este set, el segundo. Vamos a estar atentos también para contarles las noticias luego ya, porque a las 13 horas llega el informativo Austral. Seguimos con los Super 25, ahora con el número 4, Mont Laferte, nuestra casa.

10 minutos nos separan de la 1 de la tarde. Mire, me están molestando acá por WhatsApp. Alguien me dice que le achunté al original. Le achunté al nombre del original cuando el tema pasado de Jaret. Saludos para Carlos Alberto Pacheco, que nos está escuchando ahí. Nos escribe en WhatsApp. Vamos al tiro al siguiente para avanzar, porque tenemos que llegar al número 1 y nos vamos ahora con el número 3. Número 3, ¿cierto? Número 3. Yami Safdie y Alejandro Sanz. Cuéntame.

Alejandro Sanz, el españolísimo, con Yami Safdie. Cuéntame. ¿No va quedando dos canciones nomás? Dos canciones. Vamos con la siguiente. Vamos con la siguiente, los Super 25 de Radio Austral. 7 minutos para la 1 de la tarde. Nos quedamos con el número 2, Los Vázquez y María José Quintanilla cantan No te vayas.

Restan 3 minutos para que sea la 1 de la tarde. Oiga, se despejó. Está linda la tarde de domingo. Dan ganas de salir a pasear. Sí, aprovechar. Parece primavera, pero la temperatura que tenemos no es de primavera. A ver qué temperatura tenemos a esta hora antes de comenzar a despedirnos. Se nos fue el programa. Se nos fue rápidamente el programa de hoy de los Super 25. La temperatura de este instante, 15 grados. Está agradable, ¿vio? 15 grados tenemos en el centro de Valdivia. Y la máxima va a llegar a los 16. Un gradito más falta todavía. Vamos al número 1. Número 1. ¿Quién decía así? ¿Cómo se llama el locutor? Jorge Aedo. Bien, Jorge Aedo. Nos vamos con el número 1. Ricky Martin y Ángeles Azules, vuelve. Que tengan una muy buena tarde.

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0: 13 horas, 4 minutos.
1: Muy buenas tardes. Comenzamos el informativo austral para hoy día domingo. 1 de la tarde con 4 minutos, 13 horas, 1 de la tarde con 4 minutos. Estaba buscando acá en el Facebook, que también estamos en vivo y en directo. Sí, ahí estamos transmitiendo a través de nuestro Facebook. Damos la bienvenida a quienes están con nosotros ahí en el teléfono o en su computador y en el CD97, en el 970 de la amplitud modulada Radio Austral, la emisora bien valdiviana. 1 de la tarde con 5 minutos, como siempre comenzamos con los principales titulares. Titulares del diario Austral de nuestra región de Los Ríos para hoy día domingo 12 de julio de 2026. Destacan apoyo del cuerpo de bomberos durante emergencia por sistema frontal. Fueron 150 los voluntarios que se desplegaron la última semana en diferentes puntos de la capital regional. Acuartelamiento total y disposición de turnos especiales fueron parte de labor que incluso se extendió hasta la comuna Puerto de Corral. Sueño del barrio cívico de Los Ríos cumple 2 décadas. Idea surgida en 2006 sigue pendiente, pese a los esfuerzos desplegados en la zona. Esto es el reportaje que tiene destacado hoy día domingo en las páginas 4 y 5. Y en la entrevista, extensa de 2 páginas, en las 2 primeras páginas del diario, Enrique Gilmour define su prioridad. La gestión de residuos está en un punto crítico, asegura el Seremi. El Seremi, secretario regional ministerial de Medio Ambiente. Enrique Gilmour. La región de Los Ríos está en un punto crítico en relación a la gestión de residuos. El destacado profesional hizo un repaso por sus primeros meses como Seremi y dio a conocer los principales desafíos de su gestión asociados a la gestión de calidad del aire, así como a la gestión de residuos sólidos. En el deporte, el Torreón logró sufrido 4-4 frente a Buenos Aires. No es un equipo argentino, es un equipo chileno, pero se llama Buenos Aires. Recordar que el Torreón Deporte Valdivia está en la tercera B, está jugando el campeonato de la tercera B. En el básquetbol, el CDB venció a Castro y hoy domingo repite localía en choque contra ABA Ancud. En el Coliseo Municipal, ya vamos a revisar el detalle luego. En la sección de Australetras, María José Roseló rescata la vida y obra de Simón Melchor. Y en la sección de Cultura y Espectáculos del diario Austral, Fiesta de la Sopa contó con más de 30.000 visitantes. En su quinta versión, evento permitió sacar cuentas alegres. En la contraportada, también tiene que ver con evento, con cultura. Cantautor Manuel García tuvo emotivo encuentro con el público valdiviano. Destacado artista presentó en el Teatro Regional el espectáculo de su gira nacional Pánico 20 años. Con varias fotografías en la contraportada del diario Austral de hoy. La unidad de fomento para el día de hoy, la UF, 40.844 pesos con 79 centavos. Unidad tributaria mensual, 71.649 pesos, la UTM, 71.649 pesos. El dólar comprador, 907 pesos, mientras que el dólar vendedor, 943 pesos. El santoral de hoy, San Juan Gualberto. Felicidades a quienes lleven por nombre San Juan Gualberto. Una de la tarde con 9 minutos. Defunciones. Servicios Funerarios Valdivia comunica el sensible fallecimiento de Carlos Rafael Arévalo Frías, que en paz descanse, acaecido a la edad de 77 años. Su velatorio se está realizando en Funeraria Valdivia, en Avenida Picarte con Hilker. Su funeral se va a realizar el día lunes 13, mañana lunes 13 de julio, a las 10:30 horas. Posteriormente, el cortejo fúnebre se va a dirigir hacia el cementerio municipal número 2. Informa Servicios Funerarios Valdivia 2. Defunción. Con profundo pesar comunicamos el sensible fallecimiento de la señora María Isabel Villota, viuda de Torrijas, hermana de mi querida amiga Mireya Villota, viuda de Maquín. Los restos de la señora María Isabel están siendo velados en la funeraria Juan Martínez de Osorno. La fecha y hora de sus funerales serán comunicadas oportunamente. Acompañamos con mucho cariño a nuestra querida amiga Mireya en estos momentos de dolor, haciéndole llegar junto a su familia nuestras más sinceras condolencias. Con cariño, Dinelli Filgueira y familia. La temperatura de este momento en el centro de Valdivia está muy agradable a esta hora. El termómetro marca 15 grados. 15 grados. Sin embargo, va a cambiar en la noche. Según lo que indica la Dirección Meteorológica de Chile, después de las 20 horas ya va a cambiar lo lindo que tenemos a esta hora, el cielo despejado. En la noche, cubierto. Se va a nublar muchísimo. Mañana tendremos lluvia. Se viene la lluvia. Mínima de 8, máxima de 13 y racha de viento de hasta 45 kilómetros por hora para mañana lunes. Vamos a empezar la semana con mucha lluvia. Hay probabilidad de 90% para toda la jornada de mañana lunes. Y viendo el pronóstico extendido, será una semana, la tercera semana ya de julio, muy lluviosa. El martes, mire, de tempranito empezará a llover. Y así, los siguientes días también. 1:12 PM. Vamos a aprovechar de revisar algunos titulares que destacan diarios nacionales. El diario digital emol.com. Tragedia en Viña del Mar. Armada informa que el conductor que provocó el accidente es funcionario de la institución. 6 personas murieron y otras 7 resultaron heridas. Video. Revisa las imágenes tras la emergencia. En el diario digital emol.com. En política, presidente Kast expresa condolencias por tragedia en Viña del Mar. Enluta a todo el país. Municipalidad de Viña adelanta medidas tras accidente. En el deporte, en vivo, se juegan los games decisivos del segundo set de la final en Wimbledon, de Wimbledon, entre Sinner y Zverev. Se define el tercer Grand Slam del año. Las reacciones en Noruega tras polémico partido con Inglaterra en el Mundial y el ácido comentario del papá de Haaland. Nos robaron. Los nórdicos fueron eliminados. Fuerte polémica en Inglaterra. Las duras palabras de Bellingham contra su técnico Tuchel. Tras críticas al equipo pese a eliminar a Noruega, Haaland, en tanto, lamentó el adiós de su selección. En Argentina, hacen autocrítica tras pasar a semis del Mundial y advierten sobre Inglaterra, mientras Suiza defiende a su villano. Está roto. La albiceleste está en las semifinales del Mundial 2026. También información que tiene que ver con lo mismo. A mí, háblame bien. El fuerte cruce de palabras de Lionel Messi con el árbitro Joao Piñeiro en el duelo entre Argentina y Suiza. Pese al encontrón, no hubo tarjeta para el trasandino. Y se ve bastante bien en las imágenes que han circulado en varios portales electrónicos. Incluso Messi lo apunta al árbitro, pero no le mostraron tarjeta. Director técnico de Suiza lanza fuertes dardos contra el árbitro por expulsión que marcó derrota ante Argentina. Murat Yakin se quejó del portugués João Piñeiro. Duró poco más de un minuto. Conor McGregor se lesiona y en su catastrófico regreso a la UFC tras 5 años. Perdió ante Max Holloway. Un poquito más de un minuto y de ahí le tiró una patada voladora y se lesionó. Y tantos millones que costó esa pelea. ¿Qué más tenemos en las últimas noticias? Lun.com. Juan Vera alcanzó a volver del Mundial para despedirse de su mamá. Protagonista de Prohibida Obsesión encontró pololo viendo el Festival de Viña. Julián Álvarez terminó con el sufrimiento argentino con el Mundial 3-1 a Suiza. Furor por Cabo Verde. Búsquedas de chilenos para viajar subieron 3.181%. Increíble la cifra. Rey Carlos III vio a sus nietos y a Meghan Markle por primera vez en 4 años. Príncipe Harry protagonizó inesperado reencuentro real que sorprendió a la prensa británica. Eso es lo que destaca el portal de las últimas noticias. El portal de cooperativa.cl, tema país, Alvarado y la mega reforma. No está el escenario para un entendimiento global con la oposición. También en la sección nacional, vehículo ingresó a una feria y dejó 6 fallecidos en Viña del Mar. En información internacional, Lindsey Graham, senador republicano y estrecho aliado de Trump, murió a los 71 años de edad. Eso es lo que destaca Emol. Soychile.cl. Alvarado y tramitación de mega reforma en el Senado. No está el escenario para un entendimiento global con la oposición. Esos son titulares que destacamos a esta hora de la mañana, de la tarde ya, 1:17. Hacemos nuestra primera pausa y regresamos para el detalle de noticias regionales.

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0: Regresamos después de nuestra primera pausa, 1:18 p.m. 13 horas con 19 minutos, para ser más exactos. Saludar a quienes están conectados en nuestro Facebook Live, a quienes nos escuchan en el CD97 y también en nuestra señal online, en todos lados. En noticias regionales, Colegio de Periodistas celebró 70 años de labor gremial. El 11 de julio de 1956 fue fundada esta entidad, cuyo propósito es promover y defender la libertad de expresión, el derecho a la información y a la opinión. 70 años de actividad está celebrando el Colegio de Periodistas de Chile, fundado el 11 de julio de 1956, mediante la Ley de la República 12.045, durante el gobierno del presidente Carlos Ibáñez del Campo. El objetivo fue organizar a los profesionales del área y garantizar su desarrollo profesional y bienestar laboral, tarea que sigue vigente y que cada día se hace necesario fortalecer ante escenarios cada vez más complejos para el desempeño de las y los periodistas, indicó la presidenta del Consejo Regional de Los Ríos, Sandra Leiva Poveda. Asimismo, la dirigente destacó el trabajo que las y los profesionales desarrollan en la región de Los Ríos, donde la conmemoración de este 70º aniversario se efectuará el martes 21 de julio, ocasión en que se distinguirán a periodistas destacados en distintos ámbitos del quehacer profesional. Tradicionalmente, el Consejo Regional del Colegio de Periodistas define quién recibirá el premio Enrique San Juan von Stillfried, que es entregado por el Gobierno Regional de Los Ríos. Este año ha sido elegida la periodista Andrea Ramírez Parra por su compromiso, trayectoria y labor como encargada de comunicaciones del Gobierno Regional. Con motivo de los 70 años del colegio a nivel nacional, se ha decidido entregar adicionalmente 8 distinciones con el propósito de reconocer la labor que cada día realizan las y los profesionales en toda nuestra región, elegidos mediante votación por las y los colegiados. En categoría medios de comunicación tradicional, se reconocerá al periodista Luis Alberto Espinosa por su destacada trayectoria, considerando su aporte al ejercicio profesional y al desarrollo de los medios tradicionales. El colega Luis Alberto Espinosa es el director propietario de ATV Valdivia. En narrativas locales se distinguirá a Enrique Corbeto Castro, cuyo trabajo ha contribuido a visibilizar identidades, memorias, culturas y problemáticas territoriales. En la categoría de derechos humanos se reconocerá al periodista Juan Gilor Martínez por su compromiso con la promoción, defensa y visibilización de los derechos humanos, la memoria, la justicia social y el respeto a la dignidad de las personas. En audiovisual se distinguirá también a Luis Alberto Espinosa Roa, quien a través de su canal de televisión ATV Valdivia ha destacado por realizar producciones audiovisuales con calidad narrativa, relevancia informativa y aporte al desarrollo de contenidos en formatos televisivos, documentales o digitales. En periodismo emergente e innovación en nuevos medios se reconocerá a Lorenzo Palma Morales, quien ha impulsado propuestas en comunicación digital, nuevos medios y formatos emergentes, contribuyendo al desarrollo de nuevas formas de informar, narrar y vincularse con las audiencias. En aporte gremial se destacará a Sandra Leiva Poveda por su aporte a fortalecer el gremio, la organización profesional, la colaboración entre colegas y la defensa del ejercicio periodístico. En periodismo deportivo se reconocerá al periodista Víctor Pineda Riveros por la cobertura y difusión del deporte, considerando su aporte a la comunicación especializada, al desarrollo del periodismo deportivo y a la promoción de la identidad deportiva regional. Y finalmente, en comunicación pública se distinguirá a la periodista Tamara Moreira Inostroza por su contribución al fortalecimiento de la comunicación pública, promoviendo el acceso a información de interés ciudadano, la transparencia institucional y el vínculo entre las instituciones y a la ciudadanía. 1:23 p.m. en el informativo Austral Edición Central. 3.500 personas ya participaron en la iniciativa municipal Valdivia Elige 2026. Una positiva respuesta de la comunidad ha tenido la nueva versión de Valdivia Elige 2026, iniciativa que de presupuestos participativos impulsada por la Municipalidad de Valdivia, que permite a las vecinas y vecinos decidir qué proyectos serán desarrollados en espacios públicos de la comuna. La información fue destacada por el municipio local, que informó que entre el viernes 3 y el domingo 5 de julio, más de 3.500 personas ya habían emitido su voto a través de la plataforma habilitada para el proceso. Este año la ciudadanía puede escoger entre proyectos agrupados en dos líneas temáticas: Valdivia Ciudad Humedal, orientada a fortalecer la relación de la ciudad con sus ríos y humedales, y Valdivia Ciudad Deportiva, enfocada en promover la actividad física y el uso de espacios públicos para el deporte y la recreación. La votación estará abierta hasta el próximo 13 de julio, o sea, hasta mañana. Hasta mañana, lunes 13 de julio, se puede votar a través del sitio web valdiviaelige.cl, www.valdiviaelige.cl, y pueden participar personas de más de 14 años de edad. Cualquier persona puede ingresar a votar. Ya son la 1 de la tarde con 25 minutos. Bomberos de Valdivia sale a las calles para sumar nuevos socios cooperadores. Con el propósito de seguir respondiendo de manera oportuna a las emergencias que afectan a la comunidad, el Cuerpo de Bomberos de Valdivia está realizando una campaña económica en distintos sectores de la ciudad, invitando a los vecinos a convertirse en socios cooperadores mediante un aporte mensual a través de la boleta del agua. Conversamos con el comandante del Cuerpo de Bomberos de Valdivia, Mario Estrada.
1: Sí, efectivamente, ayer partimos con una campaña de captación de socios que está desarrollando Cuerpo Bomberos ya hace muchos años atrás, pero estamos retomándola para poder actualizar nuestra base de datos y contactar y poder captar mucho más socios a través de la boleta del agua de Aguas Décimas, que en definitiva esta empresa nos ha permitido tener un buen ingreso y un aporte importante tanto para el Cuerpo Bomberos de Valdivia como para el resto de sus compañías, con el aporte de la ciudadanía a través de la boleta del agua. Sin que ningún otro peso que de lo que se aporte a través de eso, de lo que decida el usuario, se vaya para otro lado, sino que va directamente a las arcas del Cuerpo de Bomberos, lo que nos permite precisamente poder renovar parte de nuestro material menor que nos sirve para responder en las emergencias en la comuna de Valdivia.
0: Una de la tarde con 26 minutos. Relevan apoyo de bomberos en marco de la emergencia por sistema frontal. A propósito de bomberos, durante el sistema frontal que afectó a la región a principios de esta semana y que trajo las mayores consecuencias para Corral y Valdivia, bomberos cumplió un rol fundamental en la respuesta a la emergencia. Es así como el Cuerpo de Bomberos de Valdivia dispuso de alrededor de 150 voluntarios y voluntarias durante estos días, y mantuvo todos los carros en servicio, generando rotación en turnos distintos, diurnos y nocturnos, según lo informó el comandante Mario Estrada. Iniciada la emergencia, indicó, decretamos acuartelamiento para las 10 compañías del Cuerpo de Bomberos, lo que significa que están con refuerzo de bomberos los cuarteles y disponibles ante la ocurrencia de cualquier tipo de emergencia o apoyo que la comunidad requiera. Además, y dadas las consecuencias del sistema frontal en Corral, Bomberos de Valdivia prestó apoyo a esa comunidad. En esa línea, el comandante Estrada precisó que rápidamente desplegamos 3 unidades especializadas y cerca de 25 voluntarios, los que estuvieron atendiendo las emergencias y evacuaciones en sectores riesgosos. Ya con la retirada del sistema frontal, el Cuerpo de Bomberos bajó el acuartelamiento, pero nuestro cuerpo siempre está atento a todo tipo de eventualidades que pudiesen surgir. Hay una emergencia hasta ahora, estaba revisando que hay una emergencia, se trata de un accidente de tránsito, hasta 2 vehículos menores y hay personas involucradas en este, 4 personas que están sufren las consecuencias de este accidente en Errázuriz, esquina Ángel Muñoz. Bomberos está actuando en esta situación. La séptima y la tercera compañía están prestando ayuda en Errázuriz, esquina Ángel Muñoz. Vamos a estar revisando lo que pase ahí para comunicárselos. Cualquier otro dato que tengamos, lo vamos a estar comunicando. Las 13 horas, 1 de la tarde con 29 minutos. Seguimos revisando noticias regionales en el informativo Austral. Consejo Regional de los Ríos respalda inversión para fortalecer la conservación de caminos rurales en Futrono. Durante la sesión ordinaria número 522, el Consejo Regional aprobó el financiamiento del proyecto adquisición de tractor con accesorios para la comuna de Futrono, iniciativa que considera una inversión de 239 millones de pesos con cargo al presupuesto de inversión regional del Gobierno Regional de los Ríos. La iniciativa permitirá dotar al municipio de maquinaria especializada para ejecutar labores de desbroce mecanizado y mantención de caminos rurales, respondiendo a una necesidad permanente de la comuna y fortaleciendo la capacidad de gestión municipal en beneficio directo de las comunidades. Actualmente, Futuro

Con una ceremonia realizada en Río Bueno, el gobierno regional dio inicio a los programas Emprendimiento para Personas Mayores y Emprendimiento para Personas con Discapacidad en la provincia del Ranco. Iniciativa financiada con recursos del Presupuesto de Inversión Regional y ejecutadas por el Fondo de Solidaridad e Inversión Social FOSIS, servicio dependiente del Ministerio de Desarrollo Social y Familia. En el Ranco, la iniciativa beneficiará a 116 emprendedoras y emprendedores de las comunas de La Unión, Río Bueno, Futrono y Lago Ranco. De ellos, 60 participarán en el programa para personas mayores y 56 en el programa para personas con discapacidad, incluyendo además a cuidadoras y cuidadores. Cada participante recibirá una inversión directa de 830 mil pesos, además de capacitación y acompañamiento para fortalecer sus iniciativas productivas. Ambos programas forman parte de un proyecto regional financiado por el Gobierno Regional de Los Ríos, que contempla una inversión superior a los 600 millones y beneficiará a 400 personas de las provincias del Ranco y también Valdivia. Al respecto, el gobernador regional Luis Cubertino, relevó el trabajo conjunto desarrollado con el FOSIS para impulsar iniciativas que promuevan la inclusión, el emprendimiento y el desarrollo de los territorios. Con FOSIS venimos desarrollando un trabajo sostenido desde hace ya un buen tiempo, porque entendemos que llegar a los territorios con oportunidad concreta, con apoyo directo y con herramientas para emprender, también es parte fundamental del desarrollo regional. Este trabajo nos ha permitido poner en el centro a quienes muchas veces han estado más postergados. Eso en informaciones regionales. La 1:32 p.m. Hacemos otra breve pausa. Regresamos con más noticias.

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Regresamos con más noticias en el informativo Austral, la edición central. 1:34 PM. En información nacional, auto atropella a varias personas en Feria de Viña del Mar. Hay al menos 6 fallecidos. Durante esta mañana un accidente tuvo lugar en una feria de Viña del Mar luego de que un auto se volcara en el lugar y atropellara a varias de las personas que se encontraban en ella. Tras el siniestro, el cual se dio en el sector de Gómez Carreño, hay al menos 6 muertos y 7 lesionados, de acuerdo con Manuel Millones, delegado presidencial de Valparaíso, en diálogo con el canal Megavisión. Los hechos ocurrieron a las 8:40 de la mañana de hoy en la feria Caupolicán, y ya hay un detenido, quien es mayor de edad. Hasta el momento se desconocen las causas que lo habrían llevado a generar este accidente. Sobre los fallecidos, con la información de la autoridad, se trata de 3 hombres y 3 mujeres, todos adultos. En cuanto a los lesionados, 5 son adultos y 2 son lactantes, todos quienes fueron trasladados al hospital Dr. Gustavo Frique, fuera de riesgo vital, de acuerdo con el coronel Jorge Guaita de Carabineros. No hay ninguna persona grave, fueron revisados y estabilizados. No hay ninguna persona de gravedad, serían todos lesionados leves, informó el coronel. Si bien aún no están claras las causas del siniestro, hay versiones que apuntan a que el conductor habría estado conduciendo bajo

0: efectos del alcohol, mientras que otras señalan que el conductor habría estado huyendo de algún delito. Acerca del lugar, es una feria muy popular que funciona día jueves y domingo. Debe tener unas 1,000 y tantas personas habitualmente, más de 1,000 puestos, agregó el delegado presidencial. Además, se encuentra bajo nivel, factor que fue determinante en la dinámica de la tragedia. A través de un comunicado, la Armada se refirió al accidente de tránsito en una feria en Viña del Mar, el cual dejó 6 fallecidos y múltiples heridos, informando que el conductor que provocó la tragedia es funcionario de la institución. La Armada de Chile informa que durante la mañana de este domingo 12 de julio, un integrante de la institución, quien se encontraba fuera de servicio y conducía un vehículo particular, se vio involucrado en un grave accidente de tránsito ocurrido en Avenida 24 Norte de Viña del Mar, señalan. El siniestro ocurrió a las 8:40 de esta mañana en la Feria Caupolicán, en el sector Gómez Carreño. La Armada de Chile lamenta profundamente la irreparable pérdida de vidas humanas ocasionados por esta tragedia y expresa sus más sentidas condolencias a las familias y seres queridos de las víctimas. Asimismo, manifiesta sus deseos de una pronta y completa recuperación a las personas que resultaron lesionadas, agrega la institución en este comunicado. Además, informaron que desde que ocurrieron los hechos, la institución ha prestado toda la colaboración requerida por el Ministerio Público y las policías para contribuir al esclarecimiento de las circunstancias de este accidente. Asimismo, han dispuesto la instrucción de los procedimientos administrativos internos que correspondan de conformidad con la normativa vigente. Estaba revisando diferentes portales respecto a esta misma noticia, que es la noticia de esta jornada, sin duda. Y hay video del conductor que dice que se desmayó. Me desmayé, te lo juro, dice en un video que muestra al conductor tras fatal atropello múltiple en Viña del Mar. En el registro se muestra el momento después del atropello cuando las personas retuvieron al conductor a la espera de carabineros. Era tanto el enojo de la gente de los feriantes que lo querían linchar. Este domingo se reveló un registro posterior al atropello múltiple en Viña del Mar, donde un conductor causó la muerte de 6 personas. No te vas a escapar, le pregunta a una persona, mientras que el conductor desde el suelo le responde: no, si llama a carabineros, me desmayé, te lo juro. La prueba preliminar para detectar la presencia del alcohol arrojó 0.0. No estaba bajo los efectos del alcohol. Resultado que deberá confirmarlo el servicio médico legal. Pero la prueba que le hizo carabineros, al menos en el lugar, arrojó 0.0. El delegado presidencial de la región de Valparaíso, Manuel Millones, llegó hasta el lugar donde fallecieron 6 personas tras ser atropelladas en la Feria Caupolicán de Viña del Mar para dar cuenta de los lesionados, entre los que se encontraban 2 lactantes. Están en buen estado, en recuperación, indicó la autoridad sobre los heridos. Respecto a los bebés, indicó que probablemente los mellizos queden hospitalizados. Estamos haciéndoles escáner a los pequeños para verificar si tienen algún tipo de complicación, pero están fuera de riesgo vital. La autoridad añadió que la madre de los lactantes mantiene una lesión cervical. Si bien aún falta identificar a las víctimas fatales, Millones señala que las víctimas eran comerciantes ambulantes, personas del sector del bazar de la feria y una trabajadora de la Armada. Asimismo, indicó que presentarán respaldo, redes de apoyo y de salud mental para quienes lo necesiten tras este accidente. ¿Tenemos algún audio? ¿No? ¿Todavía? Si es que tenemos algún audio, estamos viendo nosotros también acá internamente. ¿Sí? ¿Podemos escuchar un poquito?
1: complejo en cuanto a eso, estaba un poco más tranquila la situación en cuanto a las personas que están circulando, pero obviamente el llamado que se hizo era a salir del perímetro. Habían algunas personas incluso que sin conocer de esta situación puntual cruzaron recién hacia el paradero que está al costado y que es parte de la investigación, el paradero que está donde impactó el vehículo, que fue retirado ya de este lugar, donde está también la barrera de contención vehicular, que es la única que hay ahí en ese lugar, y hubo personas que se sentaron ahí para esperar locomoción sin saberlo, y Carabineros obviamente los condujo, ¿cierto?, para poder sacarlos de acá del lugar, porque el perímetro está todavía aislado, todavía esto está con el tránsito interrumpido, no hay todavía una información exacta de cuándo se podría restablecer. Recordemos que Alessandri y todo el sector de Gómez Carreño son sectores, son arterias bastante, bastante concurridas en cuanto a vehículos, por ende el tránsito vehicular también desde Alessandri a la altura del Hospital Naval hacia la parte alta de Viña del Mar sigue siendo bastante, bastante congestionado, y también no se cortó el tránsito vehicular hacia el centro, pero sí se empezaron a acumular muchos vehículos, que también significó una situación de riesgo hace un instante, porque hay personas que buscan parar, bajar la velocidad y sacar fotografías desde los automóviles, que también Carabineros empezó a resguardar el sentido contrario con el fin de evitar este tipo de acciones que se estaban generando y que significaban también riesgo para peatones, porque en el otro lado también hay toldos, hay comercio ambulante, hay comercio también informal que está instalado en el lugar, hay venta de verduras y de otros productos, y a la larga el sector también tiene peatones y es muy poco el espacio que hay ahí, por ende se busca resguardar la seguridad del sector. El subsecretario de Seguridad se refirió también a este trágico hecho. Tenemos declaraciones al respecto, pasemos a escucharlas. Perdón, subsecretario del Interior, rectifico, ahí va.
2: Nuestras más sinceras condolencias ante la tragedia que significó 6 personas fallecidas. La Armada confirmó hoy que hay un integrante de dicha institución involucrado en este hecho, quien sería el conductor del vehículo que embistió a las personas dejando este lamentable saldo. La Armada de Chile, a través de un comunicado, ha dado cuenta que ha prestado toda la colaboración hacia las policías y hacia el Ministerio Público para poder enfrentar de la mejor manera posible la investigación para esclarecer estos hechos.
0: Claro. Ahí estaba entonces, en vivo y en directo, declaraciones del subsecretario del Interior. ¿Qué pasó con el conductor? Bueno, está detenido. Carabineros detalló durante esta mañana que el conductor del vehículo que generó este atropello fue detenido. Se trata de un hombre mayor de edad que fue trasladado a un centro de salud para realizar las pruebas de alcohol y droga, y lo que señalábamos recién, que marcó 0.0. La persona lo que manifiesta es que no recuerda nada y se están haciendo los exámenes. Expusieron desde la institución, desde Carabineros. El chofer dijo eso, que no recuerda nada. En esa misma línea hicieron hincapié que aún se investiga para esclarecer las causas del atropello. Sin embargo, los primeros relatos de testigos aseguran que el hombre entró en dirección al tránsito, pero a exceso de velocidad. A raíz de la dinámica, cuando se sube a la acera, el vehículo gira y afortunadamente el paradero que se encuentra a mis espaldas es quien detiene la marcha. Si no, quizás el vehículo hubiese seguido generando más daño, detalló Carabineros. Finalmente, los lesionados fueron trasladados al Hospital Gustavo Frique, donde se reportó que no hay personas de gravedad heridas. Eso es lo que podemos informar respecto a la noticia de esta jornada, la más destacada, por supuesto, y en los canales de televisión a esta hora están transmitiendo también respecto a lo mismo, en todos los canales. Con otras noticias, vamos a otras noticias. 1:44 es la edición central del informativo Austral. El viceministro del Interior y Segecov, Claudio Alvarado, abordó la tramitación en el Senado de la mega reforma, asegurando que no está el escenario para un entendimiento global con la oposición. Consultado sobre el pacto entre parlamentarios del PPD y el ministro de Hacienda, Jorge Quirós, indicó que el revuelo de esta semana fue por una confusión en la forma en que se entendió el compromiso, un malentendido en la percepción de lo conversado que se corrige con el retiro de la indicación. En aras del buen entendimiento del compromiso asumido con el PPD, le solicité expresamente al ministro de Hacienda retirar la indicación de rebaja de impuesto corporativo al 22%. Al retirarse la indicación, los términos de conversación con el PPD se mantienen inalterados, comentó al diario La Tercera. Con ello replicó que cuando uno se encuentra con una oposición que institucionalmente se resta a ese proceso de aportar y de construir, lo que tiene que hacer un gobierno es avanzar. Siempre tuvimos las puertas abiertas y dialogamos con todos, dijo. En información internacional, el presidente de Estados Unidos, Donald Trump, aseguró este día domingo que el estrecho de Hormuz permanece abierto al tráfico comercial, pese a que Irán anunció que lo ha bloqueado. El mandatario rechazó en una entrevista con la NBC News que el paso se encuentre cerrado tras la última ronda de ataques lanzada este día sábado contra la República Islámica. Anoche los bombardeamos a más no poder. Son gente muy, muy malvada y enferma, declaró Trump. Estados Unidos inició la tercera ronda de ataques contra Teherán de la semana después de un ataque iraní contra un buque con bandera de Chipre en el estrecho. Según explicó anoche, ambos países alcanzaron un acuerdo perfecto para Estados Unidos. Sin embargo, en menos de una hora después de terminar las conversaciones, Irán lanzó un dron contra un barco. Trump no quiso entrar en demasiados detalles y prefirió centrarse en honrar al senador republicano Lindsey Graham, fallecido este día domingo. Por su parte, el Comando Central estadounidense, CENTCOM, aseguró también que el paso está abierto para todas las embarcaciones que deseen transitar legalmente. También en información internacional, una niña de 8 años de edad y otras 5 personas murieron hoy día domingo en varios ataques del ejército de Israel contra la Franja de Gaza, según informaciones de los hospitales de este enclave palestino. A primera hora de la tarde, Israel lanzó varios bombardeos consecutivos con drones en el barrio de Occidental de Sabra, en la ciudad de Gaza Norte, que se han cobrado la vida de al menos 4 personas, según los hospitales Shifa y Quds. Los centros médicos registraron además la llegada de 9 heridos. Según la Media Luna Roja Palestina, los drones estaban dirigidos contra un taller mecánico de la capital. También hoy día domingo, una niña de 8 años de edad sucumbió a las heridas recibidas esta mañana por disparos del ejército de Israel en el campamento de refugiados de Al-Nur Gul Huda, al este de Muraij, en el centro del enclave. El campo de refugiados se encuentra muy cerca de las posiciones en las que continúan apostadas las tropas israelíes en Gaza, limitadas por una frontera imaginaria conocida como Línea Amarilla, si bien el perímetro posterior a esta demarcación, delimitado a su vez por una segunda línea, la Naranja, es objeto de tiroteos diarios del ejército de Israel. En información policial, acá en nuestro país, declaran culpable a mujer que atacó a su padre con un bate de béisbol en Punta Arenas. Vanessa Montaña Muñoz es el nombre de la mujer declarada culpable por el delito de parricidio frustrado, después de que en febrero de este año atacara a su padre con un bate de béisbol en Punta Arenas. El Tribunal de Juicio Oral en lo Penal de la ciudad emitió el veredicto condenatorio en contra de la imputada, confirmando los hechos en contra de Héctor Montaña Ojeda. Según los antecedentes del caso, todo ocurrió en la intersección de las calles Jorge Montt y Club Hípico, donde la mujer golpeó a la víctima reiteradas ocasiones. Fueron personas que pasaban por ese lugar quienes detuvieron la agresión y el hombre debió ser internado de gravedad a un recinto asistencial donde se mantuvo por varios días en la unidad de cuidados intensivos UCI con un diagnóstico de traumatismo encefalocraniano. Si bien la defensa de la mujer sostuvo que se trató de legítima defensa, el tribunal desestimó los argumentos. Por ello, arriesga 15 años de presidio, sentencia que se conocerá el próximo 20 de julio. 20 de julio, el próximo lunes 20 de julio. Restan solamente 11 minutos para las 2 de la tarde. Una última pausa. Regresamos con más noticias.
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1: Estamos de regreso en el informativo austral, edición central para hoy domingo, 12 de julio. 8:30 para las 2 de la tarde. En el deporte local. Independiente del resultado final, el partido disputado ayer entre Deportes Valdivia y Buenos Aires de Parral en el estadio Félix Gallardo, de seguro quedará en la memoria de los hinchas presentes en el recinto deportivo como uno de los más emocionantes de la temporada. El encuentro terminó 4-4, donde el Torreón estuvo muy cerca de quedarse con los 3 puntos, casi, pero un grave error defensivo en una de las últimas jugadas del partido le permitió a la visita igualar el encuentro en los descuentos. Un resultado amargo para los valdivianos, quienes en la segunda mitad dominaron las acciones y en un momento llegaron a estar 2 goles arriba, mientras que para los paralinos, el resultado lo valoran como un triunfo, sobre todo porque mantiene la distancia a su favor de 6 puntos con el Torreón en la lucha por el primer lugar del campeonato, y que además el empate lo lograron con un jugador menos. Debido a la expulsión de Joaquín Navarro en el desenlace del partido. En este contexto, con este resultado, Buenos Aires llegó a los 37 puntos, 37 unidades tienen ellos, mientras que Deportes Valdivia es segundo con 31 puntos. Oye, que hubiese estado bueno ganar, ¿eh? Hubiésemos quedado a 3 puntos de diferencia solamente. Más atrás se ubica momentáneamente Laja Histórico con 29 unidades, aunque esto podría cambiar esta jornada, ya que desde las 3 de la tarde, un rato más, en una hora más, a las 3, enfrentarán a República Independiente de Hualqui de visita. Entre el partido, entre valdivianos y paralinos, no dio descanso. En la primera mitad las emociones se concentraron en los primeros 10 minutos, donde Franco Oyarzún y Joel Martínez marcaron para los locales y visitantes respectivamente. Luego el juego se volvió un ida y vuelta, pero con los dueños de casa manejando mejor las acciones del partido, aunque el marcador no se movería hasta el fin de los primeros 45 minutos. Las emociones se concentraron en el segundo tiempo. El primero que golpeó fue la visita con Joaquín Navarro a los 52 minutos. Este gol despertó al Torreón, a los valdivianos, quien pegó en 3 ocasiones consecutivas en los pies de Aarón Silva y Samuel Abarzúa por repetido. Este resultado parecía definitivo, pero el equipo de la región del Maule adelantó sus líneas y con mucho esfuerzo lograron igualar el partido gracias a los goles de Joaquín Iraira a los 79 minutos y Wilson Manríquez en los descuentos. Este último llegó tras un error del arquero valdiviano al intentar despejar con sus puños un centro alto, pero falló y el balón quedó en plena área chica, lo que fue aprovechado por el jugador visitante. Mala suerte ahí, ¿eh? En la próxima fecha, ¿qué va a pasar la próxima fecha? Deportes Valdivia recibirá en el estadio Félix Gallardo a Iberia de Los Ángeles en fecha y horario por confirmar. Oye, Iberia en las últimas fechas casi siempre le gana a Valdivia. ¿Qué pasa con Paillaco? Nuestros vecinos de Paillaco, en el caso del Deportivo Municipal Paillaco, no levantan cabeza en el torneo y volvieron a perder. Perdió Paillaco otra vez, y esta vez por 1-4 ante Nacimiento en condición de visitante. Esta fue la tercera derrota consecutiva de los paillaquinos en la competencia, lo que los mantiene en la octava posición con 18 puntos. En la próxima fecha, los celestes se enfrentarán a Deportes Hualpén de local. Juegan en Paillaco. ¿Qué pasa en el básquetbol? ¿O qué pasa? El Deportivo Valdivia comenzó con autoridad su participación en el campeonato de clausura de la Liga Nacional del Básquetbol, la LNB. tras imponerse categóricamente por 90-54, harta diferencia, 90-54 a Deportes Castro en el Coliseo Municipal. Anoche fue este partido, buen partido que se mandó Deportes Valdivia. El cuadro dirigido por Cipriano Núñez fue muy superior al equipo chilote, el cual nunca pudo encontrarle la vuelta al juego ordenado e intenso que planteó el CDB. Para los albirrojos jugaron Sondrick Garrett con 13 puntos, Carlos Lawler convirtió 6 puntos, Gabriel Hermosilla también convirtió 6 puntos, Gaspar Hernández con 12 puntos, Yalen Canti con 18 puntos, Sadir Mique no anotó, Anthony De León con 11 puntos, Owen Liss con 8 puntos, Eduardo Larsen no anotó, Vicente Vergaras se mandó 5 puntitos, Sandor Bravo, un puntito, y Federico Herrera, 10 puntos. Cabe destacar que en este encuentro el jugador Eric Carrasco no pudo jugar por una sanción de la Liga Nacional del Básquetbol a consecuencia de altercados sucedidos en el último encuentro del CDB en condición de local ante Español de Osorno. También jugó Las Ánimas ayer, pero todavía no tenemos esa información. ¿Qué pasó con Las Ánimas? Jugó con Puerto Montt de visita. En deporte internacional todavía sigue jugándose el partido que hemos estado revisando durante esta jornada de temprano, la final de Wimbledon, el tercer Grand Slam del año. Jannik Sinner y Alexander Zverev se están enfrentando. Están en el tercer set. Los primeros dos fueron favorables para Alexander Zverev. 7-6 el primero, 6-7. 7-6 lo ganó Jannik Sinner el segundo, digo. Y ahora van 3-3, igualados en el tercer set. Eso es en cuanto al tenis. Respecto al accidente que informamos hace un momento acá en nuestra ciudad de Valdivia, organismos de emergencia están trabajando en colisión de dos vehículos con posterior volcamiento de uno de ellos. Y este accidente ocurre en Errázuriz con Ángel Muñoz. Se desconoce la cantidad de personas lesionadas. Eso es lo que indica en Twitter, al menos en X, la cuenta de Informa al Minuto. 1:58 p.m. La temperatura que tenemos a esta hora en el centro de Valdivia, antes de comenzar a despedirnos, sigue agradable, ¿eh? Sigue agradable la temperatura, y justamente en este momento tenemos la máxima anunciada, según la Dirección Meteorológica de Chile, 16 grados, 16 grados, está muy muy agradable, casi despejado completamente, ¿eh? Algunas nubes por ahí, pero casi despejado. En la noche ya va a estar cubierto, va a cambiar la situación en la noche, va a bajar la temperatura, va a estar completamente nublado, completamente cubierto, porque mañana se nos viene la lluvia. Mañana lunes, comenzando la semana, lunes 13 de julio, extremas de 8 de mínima, máxima de 13 grados, rachas de viento de hasta 42 kilómetros por hora, y va a estar lloviendo durante toda la jornada de mañana, desde temprano, desde la madrugada ya va a comenzar a llover. Así va a estar la situación. Un minuto para las 2 de la tarde. ¿Qué me queda? La farmacia de turno, ¿cierto? Siempre nos pregunta eso. La farmacia de turno, por aquí la tenía, ¿eh? Si no me equivoco, es la farmacia Erivet, que lo había dicho hace un rato atrás, en el programa de los Super 25. Farmacia Erivet, sí, correcto. Hoy día está de turno durante toda esta jornada, hasta las 12 de la noche. Está ubicada en Avenida Ramón Picarte, 1486. Farmacia Erivet, frente a la Población Perú, para que se ubiquen ahí, o al lado del Botellas, más fácil todavía. Exactamente las 14:02 p.m, nos vamos, muchas gracias por informarse con nosotros, que tenga una muy buena tarde.
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0: En Radio Austral le indicamos la hora.
7: 14 horas, 2 minutos.
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8: Muy buenas tardes, estamos dando inicio a una nueva edición del programa Encuentro a través de la Radio Austral, la emisora bien valdiviana. Hoy vamos a conversar sobre aspectos presentes, bastante inminentes, ocurridos esta semana en nuestra región. Vamos a conversar también sobre aspectos regionales, sobre el quehacer del desarrollo social, el desarrollo económico, entre otras materias, también aspectos nacionales, con nuestra invitada, a quien apenas fue nominada, la tratamos de ubicar. Le vamos a pasar una cuenta a la delegada, porque yo me conseguí el teléfono, me metí al WhatsApp, le envié un WhatsApp y no tuve nunca respuesta, pero gracias a Natalia Sea y a nuestra directora gerente, la señora Edurne, viuda de Olave, Edurne Chenique. Entonces logramos hacer este contacto y bueno, gracias por recibirnos en esta tarde.
9: Don Edmundo, sí, páseme la cuenta nomás con toda confianza. Esa bueno, semana cuando asumimos como delegada presidencial, colapsó mi teléfono y debo reconocerlo. Muchos mensajes me quedaron ahí en la bandeja, pero finalmente ahí pudimos coordinar con Natalia, así que agradecida de tener esta oportunidad también para informar a los valdivianos y a todos los que nos están siguiendo en la transmisión cómo está nuestra región, pues como para que estén al tanto, ya que ellos son por quienes trabajamos nosotros.
8: Muy bien, bueno, tengo que señalar que nuestra invitada es Vicky Nicole Carrasco Silva, delegada presidencial en la región de Los Ríos desde el 11 de marzo de este año. Anteriormente era concejala por el Partido Republicano en la Municipalidad de Valdivia, en el Consejo Municipal. Es asistente social, posee un diplomado en Gobierno y Gestión Pública. Dentro de su experiencia figura su desempeño como encargada del Departamento Social de la Delegación de Los Ríos y coordinadora regional del Desarrollo Emprendedor Desafío Levantemos Chile. 7 años como encargada, digámoslo, del Departamento Social de la Delegación Presidencial Regional y en la unidad de monitoreo y ejecución de convenios, entre otras actividades. Bueno, delegada, como es habitual en el programa, siempre cuando por primera vez conversamos con alguien, es tradicional hacer una pequeña biografía y le preguntamos entonces a nuestra invitada quién es, dónde nace, o para decirlo en castellano antiguo, ¿de dónde viene, dónde nace Vicky Nicole Carrasco Silva?
9: Bueno, yo nací y criada en Valdivia. Hace 14 años me fui a vivir a la costa de Valdivia, sector de Niebla. Así es que ahí estamos ya mi familia. Tengo hijos bien grandes, de 20 años, 20, 16, más de 13 años. Así que soy mamá. Ahí después del trabajo llego a estar con mis hijos, a hacer todas las labores de una mamá. Pero ahí estamos, en estos años ya situado en la costa de Valdivia. Y asistente social de profesión, lo que me ha permitido también tener esa vinculación con la gente en el territorio, de conocer un poquito más mi, cada rincón de la región, ya que también el hecho de haber estado ya 7 años como encargada del departamento social y en la unidad de monitoreo de lo que fue la intendencia, y después con la fusión con la gobernación pasamos a ser la delegación presidencial. También eso me permitió conocer un poquito más la realidad regional, las diferentes necesidades que tiene nuestra región.
8: Perfecto. Y la idea es preguntarle un poquitito, cuando le decía sus orígenes, me dice, ¿qué recuerdos tiene de niña?
9: Uy, mire, de niña siempre anduvimos a pies con mi mamá. En esos años no teníamos auto. Y yo creo que eso me marcó mucho para lo que soy hoy día. Estuvimos mucho en el territorio haciendo ayudas sociales. Mi mamá en esos años realizaba mucho servicio, voluntariado, hacíamos talleres de prevención en los colegios. Siempre nos llevó a todo lo que hacía, a mí con mi hermano. Estuvimos haciendo talleres de prevención de droga y alcohol en los colegios más vulnerables de la comuna de Valdivia. Íbamos a hacer voluntariado en los campamentos. Hacíamos escautismo también en los diferentes sectores de Valdivia. Después convocábamos a un campamento los veranos y nos íbamos como con 300 adolescentes y niños a hacer estas ayudas sociales y estos servicios también a la comunidad. Y yo creo que ese servicio y esas ganas de servir viene incorporado en el ADN y es gracias también a cómo mi mamá nos fue criando, cómo mi mamá fue también inculcando estos valores de empatizar, de ponerse en el lugar del otro. Y yo siempre digo, no me veo haciendo otro trabajo que no sea estar con la gente, estar en el territorio, tratando de ayudar en lo que más podamos en gestiones para la gente.
8: ¿Y qué recuerdos de niña tiene? De niña, de pequeña, ¿con qué jugaba? ¿Tenía amiga, etcétera?
9: Siempre jugué a la muñeca, siempre, o sea, con las muñecas, siempre quise ser mamá. Ese era mi gran sueño, ser mamá, alimentar a mis guaguas con la mamadera, cambiar pañales, y siempre también iba a cuidar a mis primitos más chicos. Yo tendría, no sé, 7, 8 años, y estaba con mis primos de 3, 4 años, a los más chiquitos, a las guaguitas capaños, hacía la mamadera, siempre me viene el rol de mamá. Y ese fue mi gran sueño, ser mamá. Y hoy día ya lo estoy viviendo y me siento una afortunada por tener estos 3 hijos maravillosos conmigo.
8: ¿Dónde estudió?
9: Yo estudié en la escuela Teniente Hernán Merino Correa.
8: Ya.
9: En ese tiempo, en esos años, escuela 2, el número 2. En el sector Teniente Merino, después me fui al Liceo de Niña, después me fui al Liceo Armando Roble y terminé en el Colegio Austral. Ahí terminé mi enseñanza media con el director Santos Velázquez en esos años.
8: Claro, exactamente.
9: Sí, el director. Pero
8: varios colegios secundarios, ¿ah?
9: Sí, sí. No me hallé en un colegio, en un liceo de mujeres. No me hallé, no me pude hallar. Siempre vine con... Estaba acostumbrada en el colegio mixto, con hombres. Después me fui al Liceo Armando Robles. Y después vi que mi hermano se había ido al Austral y me quise ir con mi hermano al Colegio Austral. Y ahí finalizamos los dos la enseñanza media.
8: Perfecto. ¿Y luego a la universidad o un tiempo?
9: Bueno, fuimos a la Universidad Santo Tomás.
8: Ya.
9: Y estuvimos en el Instituto Santo Tomás. Estudié la carrera Servicio Social. Pasé por un año. Mira, ahora haciendo memoria, ¿cómo usted me lleva al pasado? Estudié el año 2006, cuando nació mi hijo, el Mateo, el año 2006, ese mismo año me matriculé para estudiar Derecho. Me fui a la San Sebastián, estuve un año y medio más o menos, muy pesada la carrera, pesadísima. Uno tiene que consagrar su vida, así que admiro completamente a todos los abogados, porque uno tiene que consagrar la vida ahí a encerrarse y a estudiar y memorizar mucho. Y claro, yo en ese año, justamente con mi hijo recién nacido, tenía como 7, 8 meses, me dije, ya voy a estudiar Derecho, vamos. Fue súper difícil, estuve un año y medio y dije, no, esto no es lo mío, para nada. Lo mío siempre ha sido estar en el territorio con la gente, así que me voy a estudiar Servicio Social. En esos años esperé que el papá de mi hijo terminara de estudiar, estaba en la universidad también, y cuando él terminó su estudio, yo ahí retomé la universidad y me fui a estudiar al Instituto Santo Tomás Servicio Social, y encantadísima con esta carrera que me apasiona. Si bien entre medio se me quemó la casa, después mi hijo estuvo en el último año de carrera, mi hijo estuvo en oncología 4 meses, pero a pesar de todas esas adversidades me mantuve firme porque es lo que amaba. La verdad es que sí, una carrera que tiene un compromiso real, siento que es un compromiso real con la gente, donde uno, por más pequeña que sea tu gestión, tú puedes cambiar la realidad.
8: Perfecto.
9: Puedes cambiar el contexto.
8: Bueno, aquí hay un tema interesantísimo porque usted desarrolló una carrera, podría decirlo, en la institucionalidad. Por lo demás, también tiene un posgrado que está vinculado a lo mismo, a la gestión pública. Entonces, conoce bastante bien y bastante de cerca qué pueden y qué no pueden hacer las instituciones del Estado por las personas que van por una demanda, por una solución a sus problemas. Estuvo 7 años como encargada del Departamento Social de la Delegación Presidencial. ¿Eso es efectivo?
9: Partimos el año 2019. Segundo periodo de nuestro presidente Sebastián Piñera, estuvimos como encargada del Departamento Social en esos años intendencia, después el año 2021 con la fusión pasamos a ser la delegación presidencial, ahí estuve 1 año y medio encargada del departamento, después hicieron unos cambios con la nueva administración y pasé a la unidad de monitoreo y ejecución de convenios. Ahí en total 7 años hasta que me llame el presidente de la República cuando sale ya en esta elección el presidente José Antonio Kast. Y me dice, estamos dispuestas ahí a cambiar de rol, cambiar de función y a asumir como delegación. Vamos, presidente, feliz de acompañarlo en este desafío.
8: ¿Y cómo fue ese llamado? ¿Cuándo fue que le confirma la llama? ¿Dónde estaba? ¿Era de noche, de día? ¿Quiénes la rodeaban en ese momento?
9: Estaba tomando tecito con mi mamá y mi hermano. Y eran como las 11:30 de la noche, más o menos. Y el presidente me pone, aloja. Siempre habla así, aloja me pone. ¿Estás por ahí? Inmediatamente, sí, ¿te puedo llamar? Sí, ok. Cortito y apretadito, y me llama por teléfono, y fue tal cual como te cuento. Me dice, ya sé que estás ahí en el departamento, en la delegación, estás en el departamento social, estoy llamando porque tú tienes mi confianza, llevamos ya 10 años trabajando juntos, participamos en las 3 campañas presidenciales de nuestro presidente, y hay un más que un cariño, él conoce el compromiso que hay detrás de esta profesional y yo de eso siempre le he agradecido y siento que le estoy devolviendo un poco la mano con haber asumido este desafío porque no es fácil, pero con el apoyo y el respaldo del presidente, con el respaldo también del subsecretario, el ministro y de todas las autoridades nacionales, uno igual se siente fortalecido en el trabajo porque a veces, por ejemplo, en estas emergencias o contingencias que ocurren, ¿cierto?, tú tienes que gestionar para tu gente y los recursos tienen que llegar rápido porque la gente necesita a veces las cosas inmediato. Así que así fue, me fui por las ramas, pero fue a las 11:30 de la noche cuando me dice ya, ¿estamos dispuestas? Estamos dispuestos, presidente. Vamos a asumir este desafío con mucho orgullo y compromiso por la patria.
8: ¿Y qué encontró cuando llegó a la delegación ya arriba, a la parte alta?
9: Mira, yo creo que a diferencia de mis colegas delegados presidenciales, yo ya conocía a mis colegas, pues ya 7 años trabajando con ellos. Hay un cariño, una vinculación distinta, ¿cierto? Más cercana. Hemos podido trabajar muy bien, la verdad. Hay funcionarios de carrera de muchos años y uno sabe que la delegación funciona. Uno sabe que cada uno de los departamentos hace su trabajo. Hay funcionarios tremendamente comprometidos con su labor. Así que lo primero que hicimos, igual hacer este recorrido también con los nuevos equipos, para que la gente y nuestros funcionarios se sintieran con toda la confianza de que íbamos a seguir trabajando como veníamos trabajando, ¿cierto?, para la gente.
8: Ajá. Bueno, y si pudiéramos resumir en algunas pocas líneas, ¿cuál es la función de la delegación presidencial?
9: Lo primero es la representación del presidente en la región de Los Ríos. Coordinar a los diferentes servicios, ¿cierto? Tenemos ahí ya 21 seremías donde ahí lideramos en cada uno de los servicios donde vamos gestionando, vamos viendo avances, los compromisos y seguimientos, ¿cierto? Para que entre todos saquemos adelante nuestra región de Los Ríos. Tenemos diferentes seremías, economía, trabajo, MIDESO, o sea, son carteras bien potentes, el MOP, que tienen recursos para potenciar el trabajo del gobierno en el territorio.
8: Ya, perfecto. Usted también tuvo una función como fiscalizadora siendo concejala, ¿no?
9: Sí, 2 periodos.
8: ¿Cómo estuvo eso?
9: No alcancé a tener el segundo periodo, pero sí, fue un trabajo bien, bien bonito, enriquecedor. Ahí, si bien asumí justamente en el año del estallido social, Igual había un cierto temor cuando me propusieron ir como concejal, estaba todo este contexto del estallido. Y dije, chuta, igual difícil, soy mi mamá, y a veces uno tiene ciertos temores, pero sentí la responsabilidad sobre mis hombros cuando tú dices, yo creo que uno tiene que dar un poquito más por su país, tiene que dar un poquito más por la comuna o por la región. Si bien la misma profesión de ser asistente social, de tener este compromiso con la gente, tú dices, chuta, podemos aportar un poquito más a la ciudadanía. Y desde el Consejo pudimos cumplir un rol fiscalizador por el bien uso de los recursos públicos, que ha sido nuestra prioridad también como gobierno. Pudimos ahí trabajar de la mano también con varios concejales, sacando proyectos de manera transversal. Si bien ahí de repente hay, si bien oposición o no hay visiones, hay diferentes visiones políticas, pero logramos muchas cosas también desde el Consejo, también con la alcaldesa Carla Adman. Y agradezco también esa pasada por el consejo porque te va formando tu carácter, va formando, pero fue tremendamente enriquecedor el paso por el consejo municipal. Estuve 5 años aproximadamente hasta que asumimos acá en la delegación
8: Claro,
9: presidencial.
8: tiene otro sombrerito. ¿Y cómo se lleva con la alcaldesa ahora? Porque usted es la representante del presidente acá.
9: Así es. Bueno, con la alcaldesa siempre hemos tenido una muy buena relación. Nosotros sabemos y no nos perdemos de que si bien hay visiones políticas distintas, pero uno trabaja por la gente y uno no va a estar paralizando proyectos o cosas por temas políticos. Uno tiene que deberse al objetivo principal que tenemos como autoridades, que es mejorar la calidad de vida de las personas. Y uno no se tiene que enfrascar en rencillas o en discusiones pequeñas. Aquí la gente, yo creo que está aburrida de las peleas políticas, de las discusiones de repente por redes sociales, los dimes y diretes, pero nosotros yo creo que estamos enfocados. Si bien van a haber quizás algunas visiones distintas, ¿cierto? Pero yo creo que nuestro único foco debe ser trabajar por la gente y para mejorar la calidad de vida de ellos.
8: Sí, y con el gobernador regional, ¿cómo están esas coordinaciones? Porque claro, uno están bastante separadas las funciones de uno y otros. ¿Cómo es
9: Sí,
8: ese ajuste?
9: hemos tenido reuniones con el gobernador. Él es muy cercano también con la ciudadanía y se ve también reflejado en sus videos, en las publicaciones que hace. Hay harto cariño de la ciudadanía también hacia el gobernador. Hemos tenido varias reuniones cuando han venido los ministros, lo hemos invitado también acá a la sala de reuniones de la delegación presidencial para que también cuenten ellos como autoridades la visión y qué es lo que quieren para la región. Así que hemos tenido también esos espacios de diálogo que son tremendamente gratificante, ¿cierto? Y que aportan también en la gestión regional.
8: ¿Y usted cómo analiza los procesos descentralizadores? Porque aquí muchos señalan que el desarrollo, luego vamos a hablar más en detalle de aquello, pero muchos señalan que la descentralización que no tenemos hoy día de manera efectiva, usted misma seguramente para muchas cosas tiene que pedir permiso, su seremi tienen que pedir permiso al ministro tal o subsecretario tal para realizar ciertas acciones. Entonces, las provincias somos tratadas, las regiones, casi como los niños menores, para todo tienen que pedir permiso. Entonces, ¿cómo analiza ese contexto en el que está el país?
9: Sí, pero yo creo que va todo también desde la voluntad política, de las capacidades que tenga uno también como autoridad para gestionar para su gente. Si bien uno como delegada presidencial tiene que, claro, solicitar algunas cosas, ¿cierto? Como ahora vienen los recursos también de emergencia o el fondo de 2% de emergencia que van a venir también en colaboración de ayuda para esta emergencia que está viviendo en la región de Los Ríos, pero todo es coordinación. Tanto lo hemos hablado con el gobernador regional, donde muchas veces tú necesitas llamar el teléfono e ir apresurando ciertas cosas, pero yo creo que va todo en la voluntad política y en la capacidad que tenga la autoridad de gestionar para su gente.
8: ¿Usted no ve entonces que hay hoy día muchas dilataciones o dilaciones frente a procesos? Porque la burocracia desde el centralismo, en definitiva, efectivamente, por lo que uno comprueba, va frenando, se va demorando. Usted tiene la gente de los comités de vivienda o de otra acción y se da cuenta que el Estado centralizado demora en tomar decisiones o en responder a los reclamos de la gente del resto del país. si todo ocurre en Santiago. Dicen Santiago es Chile. De hecho, el propio Higgins, por ahí por 1811, escribió en una carta: mañana voy a Chile, señalando que iba a Santiago. Y estamos en el 2026 y a ratos parece que eso también se reitera.
9: Y se está trabajando en eso, en que haya menos burocracia. Sobre todo lo hemos visto en temas de proyectos, muchas veces paralizados, ¿cierto? Vimos las plazas tanto tiempo, no sé, 3 años y medio, 4 años. El tema del Hospital de la Unión también estuvo 3 años y medio paralizado. Y yo creo que el gobierno está enfocado en un buen camino, donde quiere agilizar sobre todo los proyectos para generar mayor inversión en nuestra región, si no nos podemos quedar paralizados por burocracia. Yo creo que se está avanzando, el gobierno está bien encaminado y yo creo que al finalizar nuestro gobierno vamos a ver números azules, vamos a ver proyectos que estuvieron estancados, pero ahí ya cortando cinta, no me cabe duda de eso.
8: Ya, de acuerdo. Cuénteme un poquito, delegada, ¿cómo fue la situación que abordó ahí en el sector de la costa y cuáles han sido las gestiones que ha realizado, cuál es el catastro de lo que está pasando? Estamos grabando en jueves por la tarde, noche, advierto eso, y esta es la información de último minuto que estamos recibiendo.
9: Sí, en la costa, en Corral, estuvimos desde el día 1 con nuestros equipos de la delegación, junto a carabineros, bomberos, militares, la Armada, junto a nuestro director regional de SENAPRED, Daniel Epres. Estuvimos desplegados en la comuna, caminando en cada una de las calles para conocer la realidad, porque es la única forma de conocer, estando en terreno, no hay otra forma. Pudimos conversar con las familias, hacer también concientización, porque hay algunas familias que es súper difícil en el mundo dejar sus viviendas, porque ahí está sus recuerdos, sus sueños, los años de esfuerzo. Eso es lo que más duele, son los años de esfuerzo que con tanto sacrificio han levantado sus casas y ahora tienen que dejar muchos de ellos porque está en riesgo de caer. Se le hizo ese llamado junto a nuestro director regional de SENAPRED. Ellos están reubicados en casa de familiares, están recibiendo apoyo también de nuestros militares que están ayudando a sacar sus enseres básicos, ya que este frente de mal tiempo saturó el suelo. Así es, tal cual como lo han señalado los expertos y los profesionales, el suelo de Corral está saturado porque las lluvias fueron más de las esperadas. Esperábamos 110 milímetros en la región y en Corral cayeron 254 milímetros en 12 horas. Así es que fue bien intenso, ese fue el primer frente de mal tiempo, se viene un segundo, si bien con menos agua, lluvias débiles, que van a bordear más o menos ahí los 8 milímetros, según dicen los expertos, pero estamos atentos, estamos monitoreando, ¿cierto? Los profesionales y los equipos desde SENAPRED están constantemente enviándonos los reportes, para ir tomando también todas las medidas preventivas en cada una de nuestras comunas. Y no es solo Corral que está afectado, la costa de Valdivia también, sector de niebla, hubo remoción en masa, en algunas rutas se cayeron árboles, algunas rutas también cortadas, pero ya justamente me estaba informando nuestro Seremi del MOP que ya la ruta T430 está liberada, sacaron las maquinarias, toda la tierra que había en el camino, e incluso está lavada. Así que pero siempre hacemos el llamado a las personas a manejar con precaución. En Lanco también hubo alerta amarilla por el desborde del el río Leufucade. Aumentó el cauce. Lanco y Mariquina están con alerta amarilla. Eran 3 familias ahí que estaban aisladas. 2 logramos que pudieran salir ahí de la isla, pero una quedó porque dice, no, si nosotros ya estamos acostumbrados a esto y ya sabemos hasta dónde llega el nivel del río, así que esa familia permanece ahí y gracias a Dios ya hoy día ya disminuyó el agua, disminuyó la lluvia y esperamos que este nuevo sistema frontal que se nos viene, así que ahí la lluvia va a ser más débil, esperamos un 8 milímetros aproximadamente. Sí, pero siempre haciendo ahí el llamado a la precaución.
8: Sí, precisamente, delegada, quería preguntarle su impacto al ver estas imágenes con esta cantidad de lodo, material, palería, que se desplazó aguas abajo por todas estas quebradas. Que, bueno, uno a veces estas cosas las ve en una película, qué sé yo, terrorífica. Conversaba yo con un corraleño y me decía que cuando esto partió el lunes y empezó a llover y a llover y a llover y a llover y no paraba, y adecuó la intensidad con que llovió hasta el día miércoles, decían, bueno, ¿cuándo para esto? Ya después esto comenzó a ser un temor generalizado en la población. Después empezaron a ver cómo se desprendían. Lo mismo que usted señala, el peligro de casa. Hay una casa ahí en el Boldo, sí, amarilla, grande.
9: La casa amarilla.
8: Esta casa amarilla está ahí en el Alto. Sí, parece ser que en su momento también se pidió que se le pusiera un muro de contención. Hay aguas abajo, en fin. Pero hay preocupación por todo ello. Yo no recuerdo, y yo tengo algunos pocos años en el cuerpo, no recuerdo una situación que hayamos vivido como esta con tanto dramatismo. Eso es lo que quiero un poco como comunicar.
9: Sí. Don Edmundo, yo estuve justamente con la familia, ahí es el sector, la calle Hierbas Buenas, claro, de Chacabuco, en Corral. La señora Patricia, el hijo de la señora Patricia grabó esas imágenes precisamente cuando venía ahí, esa avenida. Su hijo de 16 años grabó ese video y ella me comentaba que no, ella nunca había visto este nivel de desastre precisamente en esa zona. Y me comentaba que su mamá tiene 74 años y ella recuerda que cuando tenía como 6 o 7 años había pasado esa misma situación. El desborde ahí del estero que se llevó varias árboles y remoción en masa, ¿cierto? Y algunas viviendas igual en Corral, hace más de 70 años aproximadamente. Sí, bueno, pero es impactante.
8: Así es.
9: Impactante cómo la naturaleza habla de repente, porque igual hay que, yo reitero, hacer concientización que hay algunos lugares donde no se puede construir, ahí la dirección de obra también tiene que estar permanentemente monitoreando y fiscalizando para no poner también en riesgo la vida de las personas.
8: Sí, bueno, quiero también tocar ese tema, pero ya no nos alcanza el tiempo en esta primera parte del programa.
9: Con el mundo, informar, sí. No sé si lo dije hace un ratito atrás, pero ya llegaron hoy día 3 camiones con herramientas de trabajo, hay 62 militares desplegados en las calles, limpiando las calles con pala, llegaron también carretillas, botas, guantes, picotas, donde están despejando y sacando el barro que arrastró, ¿cierto?, esta remoción en masa. Así que fueron 3 camiones que fuimos a entregar, dado a la gestión con Senapred, en lo que están necesitando ahí para cumplir ya con esta etapa de mitigación en la comuna de Corral.
8: Perfecto, ahí está la información. Quiero preguntar sobre este balance que usted está haciendo con algo más de detalle dentro de poco, las reacciones de las autoridades, etcétera. Pero vamos a aprovechar de hacer una pausa aquí en el encuentro y a la vuelta nuevamente seguimos conversando con Vicky Nicole Carrasco Silva, delegada presidencial de la región de Los Ríos. Nos espera dentro de poquitito, ya volvemos.
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8: Estamos de vuelta aquí en el Encuentro de la Radio Austral, la emisora bien valdiviana, hoy conversando con la delegada presidencial de Los Ríos, Vicky Nicole Carrasco Silva. Bueno, quería comentarle que la gente de las últimas décadas recoge distintas impresiones. El senador Flores manifestó ayer de manera bastante vehemente, tengo que decirlo, que el subsecretario del Interior, Máximo Páez, le había dado un bofetón a la ciudadanía de Los Ríos porque le había bajado el perfil a lo sucedido, que todo estaba bajo control, que no hay pérdidas ni daños mayores y que, bueno, todo va a ir debilitándose hacia el norte. Señalaba, agregaba el senador Flores, que sería bueno que el subsecretario se diera una vuelta por acá para

0: 4. Esas son las cifras. Si bien muchas autoridades solicitaban que se decrete la alerta roja,
1: Iba a
0: pero no,
1: preguntar.
0: así es, pero desde el gobierno se evaluó y dentro de la alerta amarilla se pueden destinar los recursos regionales, alcanzan para la magnitud, ¿cierto?, del reporte que le estoy dando para destinar la ayuda en esta emergencia. No es necesario cambiar de alerta amarilla a roja para que lleguen recursos, los recursos están. Y así ha sido categórico también nuestro subsecretario, donde ayer creo que en punto de prensa también lo señaló.
1: Claro, la comunidad correleña también hay esta sensación, yo no lo sé, no lo he reporteado, que el municipio tiene una sola retro, todos piensan en eso, entonces, ¿qué puede hacer con ello? Claro, está ahora el apoyo de máquinas de vialidad, como usted señalaba, y también hablamos de, en su momento, ¿se pensó en llamar al Cuerpo Militar del Trabajo, al CMT?
0: Lo último lo desconozco, don Edmundo,
1: Ya.
0: pero si bien efectivamente el municipio tiene una máquina, una retroexcavadora, ¿cierto? De la delegación presidencial se gestionó mediante oficio la solicitud de 3 tolvas y 3 retros para que vayan a apoyar en la limpieza. Asimismo, nuestro subsecretario también llamó al alcalde y le solicitó qué es lo que requiere la comuna, qué es lo que necesita la comuna. Y es donde ahí es la oportunidad también para solicitar maquinaria, para tener ya estas maquinarias dentro del equipo en la municipalidad en caso de enfrentar nuevas emergencias con mayor rapidez, ¿cierto? Pero hasta la fecha hemos tenido los recursos, hemos tenido las maquinarias y hemos tenido las personas desplegadas para colaborar y ir en apoyo a las familias.
1: Ahora bien, pensando en el mediano y largo plazo, porque esta es la emergencia, esto es lo puntual que le ha tocado enfrentar a usted, ¿qué deberíamos hacer en definitiva? Porque voy a tomarme todavía, colgarme las palabras del senador Flores en términos de que él hacía ver que la composición del suelo y bajo el suelo está saturado y porque toda la zona costera, no solo la de Corral, sino que, como usted muy bien señala, la de Niebla hacia el norte, uno ve una serie de construcciones que están ahí casi como las aves marinas que anidan en estos lugares y no se advierte el peligro que significa que mucha agua en poco tiempo va a socavar, en definitiva, porque el agua ingresa por una parte más bien basal, por debajo, uno no la ve. Y es así como de repente es tanta el agua, bombeo le llaman algunos técnicamente, que se genera, que termina por generar el fenómeno de la remoción. Es decir, mueve la tierra que está arriba. Y arriba de esa tierra hay casas que están fabricadas. Entonces, también hay un tema con las direcciones de obras que fiscalizan o no fiscalizan. Y sobre esto, en otras regiones y otras comunas del país hemos tenido casos en las que los directores han dicho, mire, hasta aquí llegamos y usted va a tener que retirarse porque no tiene permiso de construcción, qué sé yo, etcétera. ¿Cuál es su análisis ya con una mirada más amplia?
0: Mire, ahora tuvimos un informe preliminar de Sernagiomin. Ellos estuvieron en terreno el día de ayer, hicieron ahí un pequeño avance y hay un pequeño reporte donde ya en conjunto con el director de SENAPRED y el alcalde fueron evaluando viviendas por viviendas y ya tienen decreto para desarmar, porque las casas que están a punto de caer tienen que tener orden de desarme, porque si no ponen en riesgo las viviendas que están más abajo de sus terrenos. Y esto tiene que ver también con los terraplén donde se hacen las casas y con la canalización de las aguas lluvias, porque ahí podíamos ver que algunas no tienen estas canaletas, ¿cierto? Entonces la lluvia cae directo y lo que va generando también este corte en la tierra. Y va de a poco avanzando, es increíble, pero va milímetro por milímetro avanzando que pues ya de un año, de 2 años, podemos ver cómo se va bajando el nivel de la tierra. Y esto es lo que genera finalmente estos desastres. Pero es solamente concientización y un trabajo también de la mano con los departamentos de obras de los municipios para que vayan fiscalizando y autorizando las viviendas que cumplan con la normativa.
1: Bueno, está clarísimo esta situación. Estaba incluso, mientras usted nos conversaba estos hechos, revisando alguna bibliografía que ha sido cartografiada por Arenas y otros en el año 2005 en un mapa de peligro geológico con problemas para las obras civiles dentro de la comuna de Valdivia también. Es impresionante toda la costa desde Pilolcura, uno se da la vuelta por la costa hasta, diría, Cutipay, toda la zona costera tiene peligros de remoción en masa y era lo que le conversaba respecto de esta cantidad de posibilidad de generar peligros en esas construcciones. El alcalde de Corral, el señor González, incluso era bastante enfático en términos de que quería que le dijeran cuáles son los lugares o los emplazamientos de viviendas que tienen que ser retiradas, porque él necesita, señalaba, el dato duro. Ahora, tengo que decir que este no es un tema reciente, este es un tema que ya conocemos de sobrada.

0: Manera, y es cosa de darle una vuelta a la bibliografía presente, los científicos, los geólogos ya lo han dicho con bastante claridad, ¿no?
1: Sí, efectivamente de larga data lo que está sucediendo. Por eso es que el alcalde junto al director regional también hicieron el recorrido por cada una de las viviendas en Corral y si bien hay un informe preliminar, pero empezaron ya a detallar cuáles son las viviendas que sí o sí necesitan ser retiradas de esos sectores. Se le señaló al alcalde que tiene que sacar ya un decreto para demoler las viviendas y no generar mayor riesgo también a la población.
0: Perfecto. Usted en su tiempo de concejala también debe haber tenido acceso a un anexo que emitió la municipalidad, un plan por amenaza de remoción en masa del año 2023, en julio. Está datado ese documento y allí también se señala los lugares de peligro, no solo en la costa, también en Valdivia, en Las Ánimas, en Coyico, por solo mencionar algunos lugares.
1: Sí, tenemos igual, aparte de la remoción en masa, son los puntos de anegamiento, que igual gatillan con estos sistemas frontales. Si bien en Valdivia tenemos tres puntos, que es la Circunvalación, Norte Grande, tenemos acá abajo en Don Bosco también, Las Zarrias por ahí, pero con estos sistemas ya más potentes, donde cae una mayor cantidad de agua, podemos llegar a tener hasta 6 o 10 puntos de anegamientos en Valdivia. Hoy día ya en nuestra comuna tenemos 40 casas aproximadamente con un daño menor, entre ellas están las que están ya inundadas. Pudimos ver en la salida sur una casa que tenía alrededor de 40 centímetros de agua. Entonces, sí, son puntos bien críticos que se vive sí, en toda nuestra región también de los ríos. Tenemos remoción de masa también en Panguipulli, que no hay que olvidarlo. Y en Lanco, el aumento del cauce. Si bien ya no tenemos alerta amarilla en Lanco ni Mariquina, porque ya ha empezado a disminuir el agua. Pero son puntos que ponen en riesgo las viviendas y a las personas. Es por eso
0: Sí.
1: siempre vamos a hacer el llamado preventivo al cuidado y ser conscientes también dónde se construyen las viviendas.
0: Bueno, también sinceramos con los auditores que estamos ahora grabando en viernes por la mañana, porque la delegada tuvo la gentileza de atendernos ayer en medio de la vorágine que significa la emergencia y ha estado en diversas reuniones de COGRIT, reuniones con la prensa. Entiendo también con el subsecretario, con Máximo Pavés, fue con él.
1: Así es, estuvimos con el subsecretario Máximo Páez, quien ha brindado todo el apoyo para gestionar ayuda en lo más rápido posible para nuestra región.
0: A propósito de las palabras del senador Flores del bofetón, ¿algo le dijo usted en esa conversación?
1: No, no, no, hablamos solamente ahí de gestiones y avances para nuestra región.
0: Ya. ¿Y va a venir a Valdivia, va a venir a Corral el subsecretario?
1: Estamos en conversaciones, pero ya él está viendo el monitoreo y el buen trabajo que está realizando de coordinación, tanto con nuestro director regional de SENAPRED, está haciendo una muy buena coordinación con los diferentes servicios y es que hasta ahora no ha sido necesario que nuestro subsecretario o alguna autoridad nacional esté en la región.
0: De todas maneras, sería bueno que se dé una vuelta para que lo vea personalmente. Es distinto, ¿eh? Desde
1: Sí,
0: gabinete que
1: de todas
0: desde estar
1: maneras,
0: en
1: de
0: terreno.
1: todas maneras,
0: Bueno,
1: de todas maneras.
0: cerramos ese tema. Entremos ahora con otras materias. Preguntarle sobre la buena noticia que subimos el jueves, la rebaja del combustible. Y las preguntas, como usted sabrá, son variadas. ¿Por qué no se aumentó el precio en su momento de manera escalonada? Es la pregunta que fue una medida brutal. Porque el alza en cientos de pesos de un momento a otro, casi un cuarto del valor a como estaba, fue gigantesco. Hasta el propio Paulo Longueira lo dijo en su momento, que esto debe haberse hecho de manera más gradual, no tan violenta. ¿Usted comparte ese juicio?
1: Yo comparto absolutamente las decisiones que ha tomado el gobierno. No me cabe duda que, si bien fue un aumento, como bien dicen, de un paraguazo, como me decía una señora el otro día en la calle, pero son medidas, si bien drásticas, pero que a la larga van a tener un muy buen resultado para el país. No me cabe duda que al finalizar nuestro gobierno vamos a tener números azules y muy buenos resultados. Y en razón de eso, también el gobierno ha implementado planes para paliar esta crisis que se está viviendo de acuerdo a la estrechez fiscal, como el plan Chile sale adelante, donde pudimos entregar los cupones del gas que se pudieron activar hasta la última semana de junio y este se puede hacer uso hasta el 30 de septiembre. Es una medida que, si bien viene a aportar a las familias que están ahí un poquito apretadas con su presupuesto, sobre todo en estos meses más fríos del año, donde algunas familias se calefaccionan con gas o cocinan con gas, entonces este aporte de 27 mil pesos es un aporte que está entregando el gobierno, también un aporte a los pescadores artesanales, donde se le entregó un bono de 100 mil pesos por 6 meses. Y es exclusivamente para la compra de combustible de estas embarcaciones. También se pudo entregar un bono a los transportistas, así es que el gobierno está aportando, se está poniendo en el lugar de la gente, porque para eso nosotros trabajamos, para tratar de mejorar ahí la calidad de vida en lo más posible para las familias.
0: Y si se subió de esta manera, nosotros decimos que de manera violenta, el valor del litro de combustible, ahora que bajó y que está a los niveles en que estaba antes de la guerra en contra de Irán, ¿por qué no hemos subido con la misma precipitación, voy a decirlo de alguna forma? Es lo que se pregunta la gente. El ministro Quiroz ha explicado que es que refinamos acá en Chile, pero eso no tiene que ver con lo que ocurre fuera del país, porque se hacía una relación. De hecho, ha habido periodistas nacionales que se han referido respecto a este tema también con crudeza. Y es lo que la gente también se pregunta.
1: Bueno, hay expertos y personas focalizadas en hacer esta evaluación y confiamos plenamente en la toma de decisiones que se ha tomado. Sabemos que son medidas, si bien, como bien dice usted, no con la rapidez que uno quisiera, pero que a la larga va a traer un beneficio para nuestro país.
0: Ok, vemos ahora un tema que preocupa a la ciudadanía, que fue el recorte de los 3.550 millones de pesos a través del decreto 333 del Ministerio de Hacienda y que afecta directamente a nuestro hospital base acá en Valdivia con 2.200 millones. Y la atención primaria con 617 millones, lo que impacta en insumos, medicamentos, personal. Es un valor también que, como usted señala y como asistente social, afecta a la calidad de vida de las personas.
1: Si bien ese recorte presupuestario, como usted bien dice, viene a hacer un reordenamiento en el presupuesto, esto no está afectando en la compra de medicamentos, en insumos esenciales o en la atención de las personas, sino viene a ser como un reajuste en temas, por ejemplo, de horas extra, en temas del abuso también de las licencias médicas. Esto viene a hacer un reordenamiento en cada uno de los ministerios y en cada uno, por ejemplo, en este caso del Ministerio de Salud, porque vemos también que existen ciertos abusos, ¿cierto? Y solamente acá se está haciendo una distribución. ¿Para qué? Para tener un buen uso de los recursos públicos, para que los recursos que tiene el Estado sean bien utilizados y lleguen donde tienen que llegar.
0: O sea, se estaba gastando más de lo que se necesitaba porque los dirigentes de los gremios de la salud dicen que aquí efectivamente se están disminuyendo los insumos, los medicamentos, las personas ya no son reemplazadas, etcétera.
1: Ha sido claro nuestro ministro, aquí hubo un reordenamiento para el buen uso de los recursos públicos. No afecta ni en los medicamentos ni en la atención de los usuarios. Va exclusivamente en mejorar el tema de uso de horas extras, en licencias médicas abusivas, pero precisamente el foco tiene en el buen uso de los recursos públicos para que lleguen donde tienen que estar.
0: Perfecto. Los dirigentes entonces no están contándonos la verdad.
1: Es en base a lo que se ha señalado desde el gobierno. Es un reordenamiento del buen uso de los recursos públicos.
0: Perfecto. Otro de los temas, y con esto cierro lo de la salud, porque me quedan varios temas, es la distribución de una pastilla de toma diaria para personas con VIH negativa, pero que tienen mayor riesgo de adquirir el VIH. Seguramente ha escuchado usted del PrEP, el profilaxis preexposición, que se distribuye en 41 establecimientos de salud. Está disponible gratuitamente en todo Chile, salvo el Ñuble y Los Ríos. Ahora, Fernando Bernal, que es el jefe del departamento de VIH y enfermedad de transmisión sexual del Ministerio de Salud, en una reunión de la Comisión de Salud en el Senado, señaló que el problema en nuestra región no sería la falta del medicamento, sino que la pastilla está financiada. Lo que no viene cubierto es el personal ni la infraestructura para abrir la presentación en cada centro de las dos regiones que quedan pendientes, Ñuble y Los Ríos. ¿Qué se va a hacer frente a aquello? ¿Va a gestionar la infraestructura personal para este tipo de atención?
1: Don Edmundo, esa reunión la tengo pendiente con nuestro seremi de salud, la íbamos a tener dentro de esta semana y por contingencia no le puedo responder porque tengo que tener la información directamente del seremi. Pero prometo, la anoté acá, para entregarle la respuesta precisa.
0: Los auditores, auditoras no la ven, pero yo sí que la vi, que tomó nota de inmediato cuando lo estaba mencionando. Hoy día los pacientes van a Temuco a atenderse. Agríguelo ahí como un dato también. Bueno, hablemos ahora de seguridad, que es como el cuarto elemento de la cuarta función importante que usted desarrolla, es esencial. Y desde luego que en los frentes en que usted se desempeñó profesionalmente antes de asumir este cargo, yo creo que el conocimiento de esta materia, sobre sobre todo cuando estamos hablando hoy día de enfrentar bandas tremendamente complejas. Hoy día no estamos hablando de hace 30, 40 años, donde uno sabía bien, incluso tenía términos como los cacos, aparte de los delincuentes, más o menos era predictivo cómo actuaban, pero hoy día estamos frente a otro fenómeno que es más difícil de entender. Entonces, usted tiene que dirigir estas comisiones policiales y le ha tocado asumir este rol. De hecho, al inicio del programa me dijo, mire, esto no ha sido fácil, no crea que esto ha sido fácil, me lo señaló casi textualmente. Y yo me imagino que esta es una de las materias que le ha tocado asumir, en la que ha tenido que ponerse materia y asumir un rol de liderazgo frente a esta situación. Entonces, como hoy día se dice, yo siempre lo digo tan elegantemente, ¿cuál es el estado del arte de las bandas del crimen organizado en nuestra ciudad, en nuestra región?
1: Bueno, como usted menciona, una de las problemáticas que tenemos a nivel nacional es el crimen organizado, es la inseguridad, esa sensación de inseguridad igual que percibe la gente. Es por esto que, bueno, como ha mandatado nuestro presidente y también nuestro ministro de Seguridad, Martín Arrau, tenemos que combatir el crimen organizado, tenemos que tener medidas que apunten a entregar mayor seguridad a la población. Es por esto que también en coordinación con nuestro Seremi de Seguridad Pública, que ha hecho una muy buena gestión y hay que reconocerle una muy buena coordinación también en nuestra región. Tenemos todos los días lunes nuestro comité policial, ahí donde vamos viendo avances, pero además de nuestro comité policial se ha implementado un plan de seguridad regional, que si bien uno no puede entregar tantos detalles de cómo se opera, de cuáles son las medidas y las estrategias, pero vamos en la línea con las medidas que ha tomado el Ministerio de Seguridad, haciendo operativos masivos a nivel nacional y además otros operativos que son multisectoriales en la región de Los Ríos. Ahí tenemos la coordinación tanto con la Seremía, ¿cierto?, de seguridad, con los equipos de seguridad pública de los municipios, con carabineros, con PDI, se suman a estas fiscalizaciones también Senda, donde hacemos Alcotés y Narcotés, se suman la Seremía de Transporte, y se están haciendo todos estos puntos en nuestra región de Los Ríos. Una vez a la semana se va evaluando cuáles son los puntos más críticos, pero estos insumos también los adquirimos a través de la coordinación y las conversaciones que tenemos con los dirigentes. Nos hemos reunido con dirigentes en Las Ánimas, estuvimos con los de Fundadores y Portal del Sol también en una reunión con dirigentes que nos facilitó un espacio PDI, y ahí nosotros vamos tomando nota de cuáles son las necesidades de nuestros vecinos, porque una cosa es la realidad que nosotros podemos conocer como autoridades, pero es muy distinto cuando tú estás en terreno y la gente te dice, bueno, quizás a las 3 de la tarde o a las 5 de la tarde no es muy efectivo que se haga una fiscalización, tiene que ser después de las 7 o después de las 8 de la tarde, y ahí ellos nos van entregando estos detalles que son tan importante mencionar que en un operativo se han realizado 1.800 controles donde se ha detectado gente que tenían orden de detención. También en plenos operativos hemos tenido llamados que han asaltado a una persona y se han tomado a estos delincuentes detenidos. Han sido muy efectivos. Y no tan solo en las calles, también hemos realizado operativos al interior de las cárceles en conjunto con gendarmes, donde se han hecho allanamientos. Hemos acompañado a nuestros gendarmes en estos procedimientos donde se han incautado también armas blancas que las mismas personas privadas de libertad los confeccionan en las cárceles, sacando todo lo que es marcos de las puertas que son de fierro. No sé si usted escucha de los pelotazos, pero en los pelotazos generalmente eran celulares, droga, alimento y también estas sierras chiquititas que son para cortar fierro. Hasta esas pequeñas herramientas de trabajo ingresan a la cárcel, lo que permite también que estas personas puedan confeccionar su arma blanca, que se llaman estoque. En un allanamiento que fue alrededor de las 9:30 de la noche hasta las 12, se incautaron 35 estoques, 17 celulares, droga, y no es menor, porque desde adentro también se está operando con los celulares, porque desde adentro convocan y realizan sus organizaciones para operar afuera de la ciudad. Es tan importante, así como nosotros hacemos este resguardo y esta fiscalización en las calles, que sea al interior de las cárceles también para entregar seguridad a la población penitenciaria.
0: También hemos asistido a los escándalos de personal de gendarmería involucrado con estas bandas y que prestan ayuda por dinero, desde luego, para facilitar la comisión de delitos desde el interior, tal cual usted señala. Hay dos cosas que quería comentarle sobre este tema. Uno es que La gente se organiza, se comunica, tiene grupos de WhatsApp, usan Sosafen, esa aplicación que ustedes deben conocerla seguramente, en la que se anuncia, mire, anda un tipo rondando a las 3 de la mañana, suena la alerta en el celular, etcétera, llamen a carabineros, llamen a seguridad ciudadana. La gente está desesperada, esa es la sensación, ese es un punto. Y hay otra que, a propósito de lo mismo, me acabo de enterar hace muy poquito, lo publicó Chilevisión, ellos denuncian a un grupo que se autodenomina como Guerrilla Urbana contra Narcos, que se adjudicaron un ataque a disparos a una vivienda en Quinta Normal. Y dicen en el video, que está con la voz totalmente modificada y las imágenes también, que lo que atacaron fue una casa que es punto de venta de drogas, y aseguran que van a seguir intentando hacer justicia por sus propias manos. La situación genera alerta. Por un lado, hay una mezcla entre anarquistas, defensores de derechos étnicos, etcétera, pero mire, estamos en este otro momento, por lo tanto, esto casi se nos está escapando de las manos.
1: Yo reitero, si bien la sensación de inseguridad, lo que genera estas noticias, el mismo impacto que tuvimos en pleno procedimiento el 28 de mayo, si mal no recuerdo, en plena fiscalización, hubo disparos en Barrios Bajos, no sé si se acuerdan,
0: sí, claro.
1: Dos personas. La semana pasada estuvimos justamente en PDI, tomaron detenido a estas dos personas por un homicidio frustrado y por disparos en la vía pública. Lo tomaron detenido, hicieron incautación de armamento, y es por el trabajo exitoso que está desarrollando Policía de Investigaciones y también Fiscalía. Carabinero está haciendo el trabajo, pero sabemos que falta también mayor dotación de carabineros para estar desplegado en todas las comunas, pero se está haciendo con los recursos que hay el mejor trabajo para nuestra gente, porque sabemos que tenemos que contribuir a una sociedad más segura. Pero en base a eso, también donde el mundo mencionar que, de acuerdo al trabajo que se está realizando, los delitos de mayor connotación en nuestra región de Los Ríos han disminuido en comparación. Por ejemplo, la semana pasada teníamos menos 11% de los delitos de mayor connotación social. Han ido a la baja en comparación con dos semanas atrás, en comparación con el periodo del año 2025, era mayor. Si podemos ver en este mismo periodo, tenemos 30 delitos de mayor connotación social. En la comparación con el año pasado, habían 45. Hay una baja, pero ¿qué tenemos que trabajar? En seguir esforzándonos con cada una de las instituciones que tiene esta misión de resguardar el orden y la seguridad en nuestra región, para estar desplegados en el territorio, para tener mayor visibilidad también del trabajo, porque muchas veces se hace el trabajo pero no es visible. Pero por eso nosotros, como comité, hemos tomado la decisión: después de cada comité policial se puede hacer un punto de prensa e informar a la comunidad todas estas medidas que se están realizando en nuestras comunas, porque no solamente en Valdivia, estamos en la provincia del Ranco desplegados con operativos en cada una de las comunas, coordinándonos también con los encargados de seguridad pública de los municipios, porque aquí trabajamos para todos, y ese ha sido también el mandato de nuestro presidente José Antonio Kast y de nuestro ministro de Seguridad: entregar y contribuir a una mejor sociedad para nuestra gente.
0: Hablemos de desarrollo económico. De acuerdo a información que acaba de entregar el Banco Central, entre enero y marzo salieron del país 2.163 millones de dólares, lo que constituye un alza del 155% en comparación al trimestre del año pasado, del 2025, cuando se fueron del país 848 millones. Es la cifra también más alta para igual periodo desde 2022. Y sobre esto, señalar en todo caso que Los Ríos fue una de las regiones donde la tendencia fue distinta. Tuvimos un crecimiento económico del 2,2%. Esto es positivo si se considera que el PIB cayó en 10 de las 16 regiones de Chile en este periodo. Ahora bien, el año anterior la región expandió la actividad en 2,6%, impulsada esencialmente por alimentos y maderas. Y lo quiero señalar porque hay que tener cuidado con este 2,2% frente al 2,6% del año pasado. Y las actividades, los rubros importantes del crecimiento en Los Ríos son la industria alimenticia y de servicio. Y ahí tenemos el repunte de rubros como restaurante, hoteles y el sector transporte. Y el boom exportador histórico está liderado por envíos de celulosa, alimentos industriales y materiales de transporte. Y aquí me voy a detener, porque ya lo he analizado en este programa antes, en la celulosa, porque se va Arauco de nuestra región en lo que a materia de celulosa se refiere. Se fue a Brasil, en realidad. Allá está instalando ya la planta más grande del mundo, se está comprando vagones, se está comprando locomotora, está concesionando un puerto en Brasil y abandona la producción de celulosa en nuestro país, incluso en la región del Biobío. Nos estamos quedando con pulpa textil, nada más, de forma que estos números, porque los números más grandes de la región precisamente los da Celulosa, 86 millones de dólares. ¿Cómo evalúa esta situación, esta condición respecto del crecimiento económico?
1: Sí, bueno, es lamentable las cifras que usted nos comenta y que se va a ir de nuestro país, pero mencionar que acá en Mariquina nuestra celulosa en Arauco entrega más de 5.000 empleos, tanto a empresas externas. Entonces, ¿nosotros qué tenemos que hacer como gobierno? Es que las empresas vengan a invertir a nuestra región. Pero ¿qué tenemos que hacer? Entregar mayor certeza a las empresas para que inviertan. Incluso podemos irnos a los proyectos que estuvieron estancados tanto tiempo. ¿Por qué? Porque se ha paralizado por la burocracia, pero nuestro gobierno quiere darle mayor celeridad a cada uno de estos proyectos, que vengan empresas, si bien usted dice ya se puede ir de nuestro país, pero ¿qué hacemos nosotros como gobierno? ¿Qué hacemos nosotros como autoridades para inyectar más recursos? Porque la gente, eso es lo que nos pide, mayor empleo, mayor inversión, mayor certeza. Es por eso que nuestro gobierno también ha implementado estas mesas regionales por el empleo, donde tenemos una meta de otorgar 50.000 empleos en 4 meses. 50.000 empleos, y en la meta de nuestra región de Los Ríos son 1.500. Y para ello nosotros hemos convocado también una mesa regional por el empleo con nuestro Seremi de Economía, nuestra Seremi de la Mujer, nuestra Seremi del Trabajo, liderado desde la delegación presidencial, convocar a la Cámara Chilena de Construcción, genera esta alianza público-privada, porque es la única forma de generar mayor inversión, economía en nuestra región y en nuestro país. Y es el aporte que queremos hacer también en el ámbito económico para dar mayor certeza y mejorar así la calidad de vida de las personas.
0: Y con esta pregunta cierro. Hay algunos que se han preguntado qué va a pasar el próximo año con la mega reforma, si es que se van a bajar los ingresos que recibimos por los impuestos, porque la mega reforma baja los impuestos. Si esto no va a aumentar el déficit para pagar la PGU, va a haber menos plata para hospitales, para consultorios, para CEFAM, para derechos sociales. Vamos a tener que escuchar al ministro el próximo año que vaya a pedir una autorización para endeudarnos con la banca para pagar todo esto que estoy mencionando. ¿No será bueno atender otros puntos de vista, hacer algo más colegiado, algo más acordado? Porque estos días hemos estado asistiendo, como usted sabe, a una serie de peleas, etcétera, y no estamos encontrando puntos de concordancia en realidad.
1: Bueno, sabemos que la mega reforma, el gobierno lo ha dicho, no va a quitar derechos sociales. Esto viene a contribuir a nuestro país y nosotros como autoridades en regionales también, desde la confianza del presidente, vamos en la misma línea. Nosotros nos comprometemos también con los parlamentarios a sacar adelante esta mega reforma que viene a inyectar de más recursos en nuestro país. Nosotros sabemos que si bien la situación hoy en día es compleja, pero vamos a ver el último día de gobierno de nuestro presidente José Antonio Kast y vamos a obtener y ver los números azules que van a ir en favor de nuestra ciudadanía. Así que con eso finalizo, don Edmundo. Le envío un abrazo grande y le agradezco también este espacio para transmitir en parte de lo que se ha hecho y se ha gestionado también desde la delegación presidencial de Los Ríos.
0: Y como es costumbre en el programa, ¿con qué canción nos vamos a despedir? ¿Cuál fue la que seleccionó?
1: Ay, verdad que me habían dicho una canción. ¡Oh! La canción es una de Marco Antonio Solís. Me encanta Marco Antonio Solís. Me gusta esa, La Venia Bendita. No sé si la conoce.
0: Sí, claro, por supuesto. ¿Cómo no?
1: La Venia Bendita, ¿la tiene por ahí?
0: Muy romántica, sí, claro.
1: Es que me la dedicaron.
0: Ah,
1: yeah. Es muy bonita esa canción, así que ahí dejamos esa canción que me encanta para que la puedan escuchar ahí los seguidores de la Radio Austral.
0: Muy bien, pues la liberamos, delegada, que le vaya muy bien.
1: Muchas gracias a usted.
0: Y de esta forma estamos llegando a la parte final de nuestro programa. Despedimos a la delegada presidencial de Los Ríos, Vicky Nicole Carrasco Silva, anteriormente concejala por el Partido Republicano, asistente social, diplomada en gobierno y gestión pública. En la parte final nos vamos con Marco Antonio Solís, Venia Bendita. Próximo domingo nuevamente nos reencontramos a partir de las 14 horas en una nueva edición del programa Encuentro, si Dios así lo quiere. Muchas gracias, buenas tardes.

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1: En Radio Austral le indicamos la hora.
2: 15 horas, 59 minutos.
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3: En Radio Austral le indicamos la hora.
4: 16 horas, 59 minutos.
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4: En Radio Austral le indicamos la hora.
5: 18 horas, 3 minutos.
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0: En Radio Austral le indicamos la hora.
2: 19 horas, 2 minutos.

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2: En Radio Austral le indicamos la hora.
3: 20 horas, un minuto.

Muy buenas tardes, amigos y amigas. Ya estamos comenzando los Super 25 para hoy día domingo. Jornada de domingo, 12 de julio de 2026, para acompañarles con buena música. Y vamos a empezar inmediatamente con los primeros dos. Ricky Martin y Los Ángeles Azules, Vuelve, y Los Vázquez con María José Quintanilla, No te vayas.